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5: 5:03 p.m. y si vas a cruzar a los Estados Unidos por la garita de San Isidro, harás 1:40 en carriles normales, 1:20 en Ready Lane, media hora por la Sentry y 1:05 si te vas a pie. Por la garita de Otay, harás 1:00 en carriles normales, 1:10 en Ready Lane, 35 minutos por la Sentry y 1:10 por el cruce peatonal. Que tengas un excelente viaje, te quedas con Hash. 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

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Ahora sí, la primera persona, la primera persona que me mande el nombre de dos tipos de tiburones. ¿Ok? La primera persona que me mande el nombre de dos tipos de tiburones se lleva el paquete familiar. Ya llegaron muchos. Yo voy a dar un ejemplo. Ah, el tiburón blanco. Ese es uno. El cabeza de martillo. Creo que se llama cabeza de martillo, ¿no? El megalodón. Ahorita lo voy a corroborar. Tiburón espada, ándele. El de que no me falla. A ver, me voy a ir hasta abajo a ver quién fue el primer audio que llegó. Audio o mensaje, sí, cierto. Audio o mensaje. A ver, aquí está. Y este es Francisco Holguín. Dice blanco y ballena. Déjame corroborar que sí existe el tiburón ballena. Y si sí, los boletos son tuyos, hermano, ¿eh? Déjame escribir aquí tiburón ballena. Espérame tantito. Aquí estoy. Voy a escribir tiburón ballena. Si sí existe, tiburón ballena. A ver, ya lo escribimos. En efecto, sí existe el tiburón ballena, el tiburón blanco. Así que, ¡felicidades! Y ganaste para el Francesco. No es cierto, vato. No, no te los puedo dar. Mejor para alguien más. Ok, gracias, hermano. Gracias por tu honestidad. Ey, ya ven, ¿para qué? Me he borrado mensajes. Ándenles. ¿Para qué me andan borrando mensajes? A ver, aquí está. Este fue el segundo. Es Hugo Rodríguez, dice la información. Blanco y tigre. El tiburón tigre sí existe, ¿verdad? Tiburón, déjame escribirlo. Según yo, sí. Tiburón tigre. ¡Correcto! Son dos especies diferentes, así que ¡felicidades! Hugo Rodríguez, te ganaste el paquete familiar. ¿Cumples con los requisitos? Terminación 4792. ¿Cumples con los requisitos o no? Para saber. Si no, se los doy a alguien más, ¿eh? Ándale, ¿qué ganaste? Bueno, voy con música y ahorita voy a sacar al ganador, ¿eh? No me contesta, pero parece ser que también ganó, ¿eh? Les voy a mandar mensaje a los
a los que siguen participando aquí. No me escriban otro mensaje porque se van hasta el último de la fila. Ok, déjeme ver qué fue lo que ganó esta persona, porque aquí dice que felicidades, ven por tus boletos a MBS Radio.

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1: Y arrancamos con el Rock en Nexa.
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1: Damas y caballeros, bienvenidos a una sesión más del Rock en Nexa. Mi nombre es Israel Castillo, alias El Chico Gamer, y te estoy acompañando hasta las 10 de la nochecita. Familia, esperando se encuentren muy, pero muy requete bien en este viernesito. Arrancamos el inicio de semana, de fin de semana, de una avestruz, porque jole, ya se antojaba. Sé que muchos de ustedes ahí le han estado dando con todo, ferreándola como debe de ser, pero es hora de disfrutar el inicio del fin de semana. Y qué mejor manera de inaugurarlo que con una bien heladita, porque este calor no está aguantando, no lo está aguantando nadie, la verdad. Nomás los del Team Calón, pero a eso les hacemos el feo. 664-281-5103. Ese es el WhatsApp Exa para que mandes tu saludito, bendición, reporte ciudadano. Si alguien cumple años, pues qué mejor. Ayer, de hecho, estuvimos mandando muchas felicitaciones. Así que si quieres mandarle un saludo especial a esa personita, pues va, de una avestruz. Aquí voy a estar contigo hasta la nochecita para que se arme el despapalle. Familia, de una vez les voy avisando que para el día de hoy, antes de que te vayas a ir a mimir, tengo un pase doble para que te vayas a ver a Los Gladiadores, este gran evento de autos, y también tu paquete familiar para que te vayas al SeaWorld San Diego el próximo viernes. El gran eventazo con mi querido Sala Salita y el niño de la radio, para que no te me lo pierdas y sigas en sintonía de Exa 91.7. ¡Súbele!
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1: ¡Wow!
3: ¡Ponte Exa! ¡Bienvenidos a Rock! Diría el angelito, gracias, Chico Gamer,
1: mi
3: gracias
1: Rafa,
3: por esa rolota.
1: Con gusto.
3: Empezando el día y la noche.
1: Bien dicho.
3: Acompañados del Chico Gamer, rock en español.
1: Y también en inglés. Y por si, para mencionar nomás la primera canción que escuchaste el día de hoy. En el Rock en Nexa fue Amores Lejanos de Los Enanitos Verdes. Pero bueno, vamos a continuar con la sección del día de hoy, Rock en Nexa, pero con la playlist especial. Bien lo estábamos comentando la semana pasada. Quemaditas, pero bonitas. Esas rolas que estoy seguro que todas las conocemos de pieza a cabeza. Son emblemáticas y que por eso mismo pues también se le tiene el detalle de que son muy, pero muy bonitas. Así que vamos a continuar con más de la programación. Esto es Jarabe de Palo, La Flaca, aquí en el Rock en Nexa. ¡Súbele!

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1: Acabas de escuchar I Was Made for Loving You de Kiss aquí en el Rockin' Nixa, estrenada en el año 1979 en el álbum Dynasty. Fíjate que, ¿qué crees? Dato curioso, para esta canción particular, el vocalista Gene Simmons dijo, ¿sabes qué? Esta rola, ¿para qué la sacamos? Ni siquiera suena a nuestra banda. ¿Dónde quedó el estilo del rock? Porque a comparación de las otras canciones que tienen, pues esa suena como la más bailable. Vaya. Y como bien saben, por lo menos en los años 70 el rock no era un género por el cual así vamos a bailar bien acá como si fuera el disco, ¿no? Que en su momento era lo que estaba en el boom. Pero, ¿qué crees? Aún así lo terminaron grabando porque sabían que esto les podría abrir nuevas puertas al mundo del éxito y con el tiempo admitió que sí, la verdad, me equivoqué, es válido y sigue siendo una de mis rolas favoritas de toda la banda. Para que vean, si tú en algún momento dudas de algo en particular, yo creo que eso es una razón más para hacerlo, ¿no? Para seguirnos motivando y darle con todo como bien debe de ser. 6 de la tarde con 24 minutitos este 17 de julio del 2026. Vamos a arrancarle con todo. Te recuerdo que estoy en ausencia de Ángel Hernández, que actualmente se encuentra de vacaciones. Y ya para el martes, si no estoy incorrecto, ya regresa contigo para que no lo extrañes. De igual manera, cualquier inconveniente del paraíso, reporte ciudadano, saludo, bendición, lo puede mandar por el WhatsApp 664-281-5103. ¡Súbele!
2: Hola, hola, Israel.
1: Hola.
2: Team calor, pero ahorita me siento achicharrada después de un partido de fútbol de mi niño. Pero sí, sí, que siga el calorcito. Es lo más rico que hay, el calorcito.
1: No, oye, también que me caías y ahora sales con que eres team calor. No. No, ¿qué pasó? Le damos un chape, ¿no es cierto? De igual manera, esperamos que el Peque haya ganado y haya metido muchos goles y que sobre todo nos haya dedicado unos cuantos a toda la familia extra, ¿verdad? ¿Qué va de mirra? Oye, qué buena rola, fui hecho para ti, de banda beso, para que veas, ¿eh? Para que veas mi irra, qué rollo, gracias por las complacencias, que no son complacencias, bien que me des la mente, canijo, para que veas que estamos como bien debe de ser en esta sección del día de hoy de quemaditas y bonitas, clásicos que no se deben olvidar y que se deben seguir bailando, dice por acá, qué onda mi irra, oye, puedes, por acá tenía un saludito, plebe, ¿ontas? ¿Qué rollo? Ni modo. Se fue y bailó. Y bailó el saludo. Pero bueno, familia, vamos a continuar con más de la programación del Rockin' Nixa edición. Papaya de Celaya, nos vamos de una vez con los Gansos Rosas, como bien debe ser. Y te recuerdo que antes de que se termine el turno, tengo un paquete familiar para el SeaWorld San Diego, para que no te me despegues. ¡Mi irra! Saludos, yo voy saliendo de trabajar a disfrutar del calor. ¿Por qué no mejor disfrutamos de una heladita? Es más, nada más porque es viernes, en un solo horario, nos echamos dos de una vez. Nada más porque es viernesito, válido, a seguir disfrutando y a seguir cantando Guns N' Roses, su Child of Mine, aquí en el Rockin' Nixa.

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3: 6 de la tarde con 34 minutos. Y si vas a cruzar a los Estados Unidos por la garita de San Isidro, harás 1 hora y 50 minutos en carriles normales, 1 hora y 20 minutos por la Red Lane, 30 minutos en Sentry y 1 hora y 20 minutos si te vas a pie por la garita de Otay. Harás 1 hora y 10 minutos en carriles normales, 1 hora y 20 minutos por la Ready Lane, 35 minutos en Sentry y 20 minutos si te vas a pie. Que tengas un excelente viaje, maneja con mucha precaución. Continuamos con más del Rock in Nexa.
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1: Acabas de escuchar Zombie de Cranberries aquí en el Rock en Exa, estrenada en el año 1994 en el álbum No Need to Argue. Y fíjate que para esta canción en particular es considerada la más, entre comillas, pesada de toda la banda, porque por lo general en su anterior álbum y en sus canciones pues siempre se van como a lo popero, a lo romántico, a lo feel is nice, dirían por ahí, pero para esta canción, para esta ocasión, la vocalista dijo: ¿sabes qué? Estoy furiosa, vengo con un poco de enojo, coraje con todo el mundo y quiero sacar esta canción, ¿no? La banda pues no le cuestionó, dijo: oye, ¿sabes qué? Pues tú hiciste la letra, al final de cuentas pues nos vamos a dimar, ¿no? Y mira nomás el cambio, la decisión que provocó que esta canción fuera un hitazo mundial. El video está durísimo, por no decirlo de otra manera, ganador, de hecho, del video musical de aquel entonces. Y para muchos, un himno del rock inolvidable. Familia, siendo las 6 de la tarde con 58 minutos, pues vamos a cerrar con una última rolita de esta edición especial de El Rock en Exa. Muchísimas gracias por todos los comentarios que están llegando en el WhatsApp referente a cómo la están pasando con esta playlist. Dice por acá Mirra: oye, bro, qué chulada de programación, excelente Rock en Exa, que tengas un gran turno. Mi hermano, saludos, abrazo muy, pero muy requete fuerte, mi querido Omar, agradecido que estés disfrutando de la programación, mi hermano, súbele.
2: Buena rola, Mirra, buena rola.
1: Que vean, para que... Es que yo sé, es viernes, yo sé que también hay bastante tráfico, es una hora sagrada. Yo creo que todos estamos hablando en serio cuando nos referimos a que este horario en específico, para muchos, uno de los más importantes, para tu servilleta, que también lo hacemos con mucho cariño. Más al rato les compartimos la playlist ahí por si quieren ver una rolita en especial o si por si lo quieren guardar y escucharlo más adelante. Irra, oye, ¿qué crees? Nuestra jefecita ya nos cachó mandándote saludos en horario laboral, pero dice que nos perdona si mandas saludos y también si pones una rolita de los BTS. Ahorita no, padre, no, estamos en el Rock Next y tú pidiendo una rola de BTS. Saludos a Adriana Guerrero, que no regañe, ¿no? Atentamente, mi Oscarín. Pero bueno, familia, vamos a terminar con esta otra joyota para darle con broche de oro en este Rock en Exa. Esto es de Los Prisioneros, Estrechez de Corazón, aquí en el Rock en Exa.

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2: 7:07 p.m. Y si vas a cruzar a los Estados Unidos por la garita de San Isidro, harás 1:20 p.m. en carriles normales, 1:05 p.m. por la Ready Lane, 25 minutos en Sentry y 1:05 p.m. si te vas a pie por la garita de Otay. Harás 1:10 p.m. en carriles normales, 1:20 p.m. por la Ready Lane, 35 minutos en la Sentry y 20 minutos si te vas a pie. Que tengas un excelente viaje, maneja con muchísima precaución. David Bisbal, vivir así es morir de amor. Siempre.

Buenísimas tardes, ¿cómo estás? Espero que te encuentres muy, pero muy requete bien. Mi nombre es Israel Castillo, alias El Chico Gamer, y te estoy acompañando hasta las 10 de la nochecita. Familia, haciendo las 7 de la noche con 7 de la tardecita con 11 minutos. Vamos a arrancarle con todo en la programación porque tenemos muchos regalos, muchas sorpresas y sobre todo mucho de qué hablar. Te recuerdo el WhatsApp 664-281-5103 para que mandes tu mensajito, reporte ciudadano, bendición, todo lo que tú quieras, porque aquí vamos a cotorrear y a pasarla muy bien. Irra, qué gusto saludarte. Excelente programación del rock en Nexa. ¿Podrías compartir la playlist de favor? Va que va, ya se la saben. Hemos estado haciendo esta dinámica durante el transcurso de estas semanas, en donde luego de finalizar la hora del rock, pues te mando la playlist que utilizamos en el transcurso de esta hora. ¿Qué tienes que hacer? Solamente enviarme un emoji de una guitarra, algo referente al rock, y ya conejo. 664-281-5103 y te mando la playlist que tu servilleta hizo con mucho cariño para el día de hoy. 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Yo sé que los plebes ya están de vacaciones, están disfrutando de unas excelentes semanas antes de que empiece el ciclo escolar nuevamente, pero de igual manera aquí tenemos muchas sorpresas para que sigan en sintonía de Exa 91.7. Ahora sí, familia, vamos a arrancar con la temática de esta tarde nochecita. A ver, yo sé, vamos a empezar fuerte porque con estos temas en particular ya sé que aquí se va a encender el cerro, así que de una vez, pues, vamos a darle con todo. Hay situaciones en la vida en la que uno, conforme va relacionándose con personas en específica, nos podemos llevar o de dos sopas, o buenas experiencias o malas experiencias. ¿A qué tipo de relaciones te refieres, Mirra? Específicamente a los noviazgos, ¿no? Hay unas en las que aprendemos mucho, incluso nos convierten en mejores personas. O, por otra parte, hay situaciones en las que simplemente se convierte en una pérdida de nuestro tiempo. Yo sé que suena muy feo, sí, pero en algunos casos pues suele pasar esa situación. A lo que voy, donde dicen por ahí que donde hubo fuego, cenizas quedan. Pero también hay personitas que no hace falta llegar a ese punto de, vamos a decirle, llenar el deseo, sino simplemente conservar una amistad luego de tener una relación. Yo sé que ya me van a empezar a decir muchas cosas acá, porque no manches, ¿cómo es posible que puedas tener esa amistad con esa persona que no sé qué? Hay casos diferentes. Hay relaciones en las que uno termina mal, uno termina muy, muy bien. Pero en esta ocasión te quiero preguntar, en este viernes 17 de julio, ¿los exes pueden llegar a ser amigos? ¿O de plano? 664-281-5103, porque te digo, hay situaciones particulares en las que la relación, pues de plano termina, ahora sí que en la ruina, ¿no? No, que el bebé, que me debes dinero, que de plano en la casa, ¿no? Y podemos decir mil y un cosas por el cual terminaron mal. O por otro lado, está esta otra opción, en la que simplemente por circunstancias de la vida, pues ya no se pudo continuar esa relación. No, pues me tengo que cambiar de ciudad y pues ya si tú no la aguantas y ni yo tampoco, pues no, pues así no la armamos, la dejamos hasta acá. Eso está fuera de nuestro control porque hay cosas, hay situaciones en las que uno lo sobrelleva o lo sobrepasa. Y pues dicen, no, pues aquí la dejamos, ¿no? Y mantienen esa amistad, ¿no? O sea, a pesar de que ya no son novios, mantienen esa sintonía, sin importar qué. Pero, ¿tú qué opinas al respecto? ¿Los exes realmente pueden ser amigos? ¿O de plano nomás van a andar ahí de cuchicuchi por aquí, Managua, para desahogar un poco la pena? Vamos a escucharte y a leer tus comentarios, que aquí vamos a estar hasta las 10 de la nochecita. Y que se arme el espapalle de este viernes, disfrutando de este excelente inicio de semana. Que vayas a descansar y que disfrutes, porque esto es de Edwin, antes de que te vayas, aquí en Exa.

Un solo corazón de Grupo Frontera, sonando aquí en Exa 91.7, 7 de la tarde con 26 minutos. Y vamos a continuar con el tema de esta nochecita, donde estamos preguntando por mí el WhatsApp 664-281-5103. La pregunta directa, sencilla y concreta: ¿los ex pueden ser amigos? ¿Sí o no? ¿Por qué sí? ¿Por qué no? O sea, escuchándote hasta las 10 de la nochecita. 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Ahora sí, vamos a continuar con la preguntita de esta nochecita. Dice por acá: ¿qué onda, mi irra? Muy buenas tardes. Ah, mira, para empezar, yo creo que no pueden ser amigos, pero si hay un hijo o una hija de por medio, siempre va a haber comunicación. Saludos, Mirra, pónganse Exa. No, pues como bien lo acabas de comentar, mi querido Chris, ¿no? O sea, un plebe no estamos hablando de cualquier cosa, ¿no? Es una responsabilidad más de ambos. Y sobre todo, ya hablando específicamente, una relación en la que ya no es estable. Porque es muy importante. Mira, yo no soy profesionista, ni mucho menos, ¿no? Pero me ha tocado verlo en, de hecho, una película que vi recientemente, ¿no? Donde sale una escena de terapia y me dicen: oye, qué rollo, esta es la situación con ustedes dos. O sea, de por sí son una miseria como pareja. ¿Ustedes creen que su hija no lo va a notar? Y dicen: no, no manches, sí es cierto. O sea, nosotros dizque estamos encubriendo la situación, pero tampoco es como que debemos menospreciar a los hijos, ¿no? O sea, porque uno puede decir: ah, es que está chavo, no tiene nada de la vida. Pero uno siendo joven, pues puede ver todo reflejado en su alrededor y lo lleva en su vida cotidiana, ¿no? Pero bueno, eso ya es tema aparte, ya si quieren luego hablamos con Julio Cuellar. Pero sí, muy importante lo que acabas de comentar, ¿no? Si hay un hijo por medio, comunicación, sí o sí, va a haber. Dice por acá también: ¿qué onda, mi irra? Muy buenas tardes. Mira, si tu ex quiere ser tu amigo, es porque todavía quiere seguir presente en tu vida, por si un día se le vuelve a ofrecer para algo más. ¡Ay, chao, chao! Mira, híjole, es que luego se van directamente por ese lado, porque es lo más común. A veces dicen: no, hombre, ya ni para la muela, chaparro. Pero esto que teníamos entre tú y yo, como que estaba muy, muy intenso, ¿no? Muy de chiqui baby, hay que revivirlo, hay que tener ese algo. Y bien lo acabas de comentar, o sea, si se mantiene esa estabilidad cerca, puede ser porque se puede ofrecer, no necesariamente para lo que sea que estén pensando, sino hay ocasiones, si me preguntas a mí, en lo que luego lo pueden ver como algo que le puede aportar en términos, vamos a irnos por monetarios, ¿no? Capaz si la persona que acaba de dejar es una doctora y la quiere mantener cerca por si un día, pues, el cuate, no sé, ¡ay, me quebré el brazo! Y ya va con ella, no sé, por dar un ejemplo sumamente absurdo, ¿no? Pero sí, definitivamente, ¿no? Si alguien quiere mantenerte muy cerca, ¿cómo dice el dicho? Mantén a tus amigos cerca, a tus enemigos más cerca. Algo así, ¿no? Para no perder el rumbo. También dice por acá: ¿qué huele, mi irra? Oye, bien lo dices, ¿eh? Irra, acuérdate que donde hubo lumbre, cenizas quedan. Así que yo pienso que no deberían de ser amigos. Ah, es que eso también depende, ¿no? ¿Qué tal si existen, porque las hay, parejas o amistades, ya en este caso, que son responsables? Oye, ¿sabes qué? Pues ya tuvimos lo nuestro, así estuvo muy padre.
pues ya no, ¿no? O sea, ya cada quien que se vaya por su rumbo, ¿no? Porque en muchas ocasiones la razón por la que uno no puede dejar a su pareja es porque ya no tiene esa madurez fuera de la relación, ¿no? En muchos casos hay personas que no pueden seguir por la vida solas y tienen que estar sí o sí apegadas a alguien, ¿no? Que en este caso lo último que tuvo más cercano era su ex. No, pero igual, vamos a irlo comentando. 664-281-5103. Te hago la pregunta, tú que eres experimentado, experimentada en la vida. ¿Los exes pueden ser amigos? ¿Sí? ¿No? ¿Por qué? ¿Conoces a alguien en particular que haya tenido esta situación? ¿O acaso tú nos lo quieres comentar? Y vamos a estar al pendiente, escuchándote y leyéndote. Te quedas en compañía de Caifanes. Aquí no es así.

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2: 7:37 p.m. Y si vas a cruzar a los Estados Unidos por la Garita de San Isidro, harás 1:20 p.m. en carriles normales, 50 minutos por la Ready Lane, 20 minutos en Sentry y 50 minutos si te vas a pie. Por la Garita de Otay, harás 1:10 p.m. en carriles normales, 1:20 p.m. por la Ready Lane, 25 minutos en la Sentry y 20 minutos si te vas a pie. Que tengas un excelente viaje, maneja con muchísima precaución, te quedas en compañía de los chicos de Morada, lo poco que yo quiero aquí en Exa.

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0: Golpes en el corazón de los auténticos decadentes sonando aquí en Exa 91.7. Ya son las 7 de la tarde con 58 minutos. Espero que sigas pasando fenomenal en este viernes, inicio de fin de semana. 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Pero bueno, familia, ahora sí vamos a arrancar con la temática de esta tarde, nochecita, en donde te estoy preguntando por medio de WhatsApp al 664-281-5103. La pregunta, ¿los exes pueden ser amigos? ¿Luego termina la relación? ¿Sí? ¿No? ¿Por qué no? ¿Por qué sí? Yo digo que cualquier respuesta es válida. Aquí al final de cuentas no somos jueces ni jurados, pero de igual manera estamos atentos al chisme porque eso es lo que nos alimenta muy, pero muy requete bien. A ver, ¿qué tenemos por acá? Buenas, ¿supone?
1: Mira, yo pienso que sí y no.
0: Ah, caray.
1: Porque no es bueno, pero tampoco es malo, sino todo lo contrario. Piénsalo y vas a ver.
0: Wow, un maestro. No, bravo. Filosofía en su máximo. No, es cierto. A ver, yo sí lo entendí. Sí lo entendí, pero para los que se quedaron con la duda, a lo que yo concluí, mi querido, estimado y camarada Gary, te refieres a que sí se puede llegar a tener una amistad, pero no de inmediato. No, porque yo considero que lo más importante a la hora de terminar una relación, y es algo que deben de tomar muy en cuenta, es tener ese proceso de duelo, ¿no? Ese momento en el que, oye, ¿sabes qué? Pues ya no se dio esto, ok, tienes que sufrirle. No, Irra, ¿cómo lo voy a sufrir? Yo quiero hacer esto, Eso es solamente una manera de... Es un escudo con lo que sientes, no realmente lo que te representa en esa situación, ¿no? Porque muchos dicen, ay, Ra, es que para mí una relación de 10 años no es nada, ¿no? Yo lo puedo desahogar en unos traguitos, unas salidas al antro, no sé qué, esto y aquello. No es verdad, o sea, eso son puras mentiras, son patrañas. Lo que tienes que tomar en cuenta es tener ese espacio para ti. O sea, también ese espacio, esa persona tiene que darse su tiempo y procesar. Ahora sí que el duelo. Va a costar, todos lo procesamos de forma diferente, pero lo importante es eso. O sea, yo creo que una de las razones principales por las cuales una relación termina es porque hay veces en las que no se llega a ese acuerdo mutuo, ¿no? Y por eso mismo, pues, ¿sabes qué? Es que tú esto y aquello, Ok, pues, ¿sabes qué? Bye. Ya no, en lugar de esforzarse un poquito más, o sea, la concluyen ahí porque ya no están a la misma y sopas, bye, ¿no? Y a veces en ese tipo de situaciones la persona más afectada es aquella que dio ese extra, ¿no? Y por eso tiene la carga más potente, ¿no? O sea, bien dicen ahí, no, yo aquí cargando el peso de la relación, no sé qué, no, es muy cierto. Hay muchas personas que tienen la iniciativa, tienen las ganas y la otra persona, pues, ni los 5 pesos, ¿no? Ni la propina. Entonces, es muy importante, o sea, volviendo a lo que me contestó mi querido camarada, es sí, o sea, sí, yo creo que se puede tomar eso, pero ponle un año ya luego de procesar ese duelo, ¿no? O sea, no de inmediato porque ya te vas a ver como con esa necesidad de, uy, es que ya me terminaron, es que quiero estar juntado con alguien porque yo he tenido 10 años. No, o sea, tienes que procesar las cosas, porque hay muchas veces que mientras estamos o mientras no estamos procesando, empezamos a hacer mil y un cosas, ¿no? Es como, por ejemplo, cuando estás en estado de shock, es eso, estás en shock, no estás procesando lo que acaba de pasar. Y eso pasa al momento de terminar una relación. O sea, dices, he estado tan tiempo acostumbrado a estar con alguien que necesito estar con esa otra persona en lugar de buscar ese espacio y ese tiempo para ti. No, o sea, a lo que yo entendí, eso fue, ¿no? Quizá me fui por unos rumbos más que otros, pero, o sea, sí, sí se puede luego de un tiempo y no necesariamente en el instante en el que terminas con esa persona, ¿no? Según yo, me está mandando unos aplausos, así que yo considero que eso era la intención que me quería comentar. Resumido 12 segunditos el comentario también de mi compadre, pero pues, ¿qué le vamos a hacer, verdad? A ver, tenemos otro audio por acá. Buena, buena, súbele.
2: ¿Qué tranza, mi Isra?
0: ¿Qué huele?
2: Buenas tardes, hermano.
0: Buenas.
2: Excelente turno. Ojalá que te vaya súper bien.
0: Gracias.
2: Y saca la cotorriza, pues.
0: Ya ves, mientras aquí estamos a la orden para el desorden. A ver, un último audio y nos vamos a música. Súbele.
3: Hija, dijera el del video.
0: A ver.
3: ¿A razón de qué? ¿A razón de qué?
0: Ajá.
3: Por supuesto que no, ya.
0: Ah.
3: Los ex son pasado y pasado pisado.
0: Pasado pisado.
3: Y la queso.
0: Y la que soporte, bien dirían por ahí. Pero oye, pues es que te digo, o sea, hay situaciones en las que sí, de plano, yo considero es muy importante cómo se termina esa relación. Porque si de plano todo era casa patas para arriba, pues sí, no, le haces el feo, le haces el fuchi. Pero qué tal si simplemente no se llevaban mal, qué tal si la razón por la que terminaron fueron por circunstancias que estaban por encima de ambos, ¿no? Porque hay veces en las que términos de trabajo, términos de familia, y ahora sí que no quedaron mal ni el uno ni el otro. O sea, ¿por qué en esa situación no podrían mantener una amistad? O sea, yo más digo, ahí hacemos el cotorreo. Pero bueno, vamos a continuar con más programación musical y dentro de poco regresamos.
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0: 8:05 p.m. y si vas a cruzar a los Estados Unidos por la garita de San Isidro, harás 1:20 en carriles normales, 50 minutos por la Ready Lane, 20 minutos en Sentry y 50 minutos si te vas a pie. Por la garita de Otay, harás 1:10 en carriles normales, 1:20 por la Ready Lane, 25 minutos en la Sentry y 20 minutos si te vas a pie. Que tengas un excelente viaje, maneja con muchísima precaución, te quedas en compañía de más programación musical. Kenia Oz, Ruleta Rusa, aquí en Exa.

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0: Rich Girl de Bruno Mars, sonando aquí en Exa 91.7. Ya son las 8 de la nochecita con 17 minutos. Esperando y sigas disfrutando de este viernes de despapalle, de inicio de fin de semana. 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Ahora sí, familia, vamos a continuar con la temática de esta nochecita, en donde te estoy preguntando por mi WhatsApp al 664-281-5103. La pregunta: ¿los exes deberían ser amigos? ¿Sí? ¿No? ¿Por qué? O sea, es una pregunta bastante cuestionable, ¿no? Ya incluso me dijeron, Irra, no manches, ¿cómo vas a tener de amistad con esa personita que ya de plano ni pa' la muela, chaparro? Pasado pisado y la que soporte, bien me dijeron por ahí. Pero bueno, vamos a escuchar tus comentarios. Dice por acá, ¿qué onda, Irra? Oye, según el ChatGPT, sí se puede, pero no se puede, todo con límites. Y también, si tienes traumas, pues tampoco, ¿para qué le estás jugando al fiera? Ah, mira, pues, ¿qué te digo? O sea, totalmente de acuerdo, ¿no? Si hay traumas de por medio, pues, ¿para qué le vas a entrar en todo eso? Es, papá, y es un peligro, ¡peligro! ¡Súbele!
1: No, Isra, en mi opinión, depende de los años que hayan durado de pareja, si son novios o casados. Entonces se separan y viene el duelo. Tienen que ir, si no puedes terminar el duelo uno con el otro, pues hay que ir con un psicólogo para que él te diga cuál es el punto a terminar.
0: Muy bien.
1: Para ya dejar el amor a un lado y seguir con otras parejas. Ahora, si la pareja se separa y ya cada quien agarró una, el hombre agarró a la mujer y la mujer agarró al hombre. Uh-huh. Entonces, si tú le dices a tu pareja que vas a ver a tu ex y tu ex te dice que va a ver a su ex, pues ¿de qué se trata?
0: Claro, ¿no?
1: ¿Quieres volver a tener la relación en una nueva cuenta o cuál es el punto?
0: Estamos jugando, ¿no?
1: Y por lógica, el más que esté enamorado va a querer ver al otro. Uh-huh. Y si el otro acepta, pues ya
0: ha perdido todo.
1: Un poco liso. Uh-huh. Porque la mejor opción es cortar por lo sano. Cada quien por su lado, yo por el mío y tú por el tuyo.
0: Claro.
1: Y no volver a verse. De vez en cuando echar una plática vía telefónica, pero volver a encontrarse en persona, pues estamos volviendo, le vas a poner más fuego a la hoguera.
0: Eso.
1: Entonces mejor ya que se apague, echa la agüita, que se apague y listo, se acabó. Porque de otra forma, si se vuelve a tener la relación, va a ser lo mismo. Pues.
0: Claro.
1: Se van a molestar las parejas, ellos mismos, y va a ser un trifulca tremenda.
0: Eso.
1: Entonces no corresponde, cada quien por su lado y listo.
0: Muy bien dicho, mi estimado Rubén, sabio de sabios. Fíjate, algo muy importante que tú comentaste es el hecho de cuando una persona ya quiere empezar una relación con otra persona y todavía tiene esa oportunidad de hablar con su pareja, oye, pues qué rollo, ¿no? O sea, ahí sí te entiendo totalmente del punto de que esa persona, para empezar, no ha sanado su antigua relación, ¿no? O sea, en todo caso, ¿qué sentido tendría iniciar otra si todavía no ha superado a esa persona, ¿no? Y luego, para colmo, que todavía se sigan viendo, oye, podemos darnos una chance estos días, no sé. Ah, Simón, ¿no? No, Leo, todavía. Imagínate, tú le comentas, ¿no? A la persona con la que estás saliendo. Oye, me da chance, voy a ver a mi ex, no sé qué. Oye, ¿qué rollo? Yo estoy aquí perdiendo el tiempo, haciéndome... ¿Me estás viendo la cara o qué? No, porque hay casos en los que crean o no. Sí, hay muchos que, a pesar de que no han superado una relación, ya quieren iniciar otra. Y de eso no se trata, plebes. O sea, porque al final de cuentas, al estar haciendo uno ese tipo de actividades, la otra persona es la que termina afectada, ¿no? Porque, pues sí, bien bonito todo, que vamos aquí, que vamos para allá. No, sí, muy, muy padre la tarde, sigue mensajeando. Y luego, oye, ya terminé. Voy a terminar esto contigo porque ya regresé con mi ex. Hombre, pues le das una cachetada bien, bien maciza porque, oye, o sea, una relación, bien les he comentado, es de dos, no es de uno, ¿no? Y en ese espacio hay tiempo, hay dinero, hay esfuerzo físico, psicológico y hay un poco de todo para que tú estés jugando al, sí, estoy bien acá y vengas con ese tipo de barbaridades. O sea, hazme el favor, ¿no? Dice por acá, ¿qué hubo de mi irra? Oye, ¿qué estás hablando? Ah, saludos, mi birria, saludos. Esperando que la siga pasando muy bien esta nochecita. También, de paso, pues vamos a cambiar de temática porque nos llegó un reporte ciudadano por acá. Y dice, ¿qué hubo de mi irra? A ver, súbele.
2: Hola, reporte ciudadano. Dímelo. Hay tráfico en pórticos para ir a Cedros. Si está larguita la fila.
0: Ay, caray.
2: Ahí pónganse hecha.
0: Eso, muchísimas gracias por el reporte. También nos envió una foto en donde, híjole, se ve que la fila está muy, pero muy requete larga. Así que si alguien está pasando por esos rumbos y está atorada en el tráfico, pasen la ruta alterna, pasen el hack, porque vamos a estar aquí un muy buen rato. Pero a ver, ¿tú qué opinas referente a la pregunta que estamos haciendo en esta tarde nochecita? ¿Los exes pueden ser amigos? ¿Sí o no? ¿Por qué? O sea, digo, cada situación es diferente, ¿no? Yo ya bien te he comentado situaciones en las que puedes sentirte familiarizado o no. O de plano, es que, ¿sabes qué? Mirate para... Y bien lejos porque esa es la hija del diablo, la hija del diablo. Pero bueno, vamos a continuar con más programación musical. Esto es de parte de Rao Alejandro. Vamos a estar dando vueltas en todo este tema porque, ¿qué te digo? Todo un despapaya aquí en X.

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7: 8:31 p.m. Y si vas a cruzar a los Estados Unidos por la garita de San Isidro, harás 1:20 en carriles normales, 50 minutos por la Ready Lane, 20 minutos en la Sentry y 50 minutos si te vas a pie. Por la garita de Otay, harás 1:10 en carriles normales, 1:20 por la Ready Lane, 10 minutos en la Sentry y 50 minutos si te vas a pie. Que tengas un excelente viaje, maneja con muchísima precaución, te quedas en compañía de más programación musical. Kylie Minogue, Can't Get You Out of My Head, aquí en EXA.

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0: Si me hubieras llamado ayer, de Hash, sonando aquí en Exa 91.7. Ya son las 8 de la noche con 47 minutos. Esperando que sigas pasando un espectacular y fantásticamente buen viernesito, inicio de fin de semana. 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Cada turno tiene su dinámica diferente, pero, la verdad, no nos estamos batallando para este tipo de cosas, porque sabemos que esto, ustedes lo merecen. Ahora sí que vamos con la temática de esta nochecita, de esta tarde-noche, donde te pregunté por medio de WhatsApp, Exa, al 664-281-5103. ¿Los ex pueden ser amigos o no? Sí, ¿por qué no? Porque sí, vamos a cerrar con esto ya los últimos audios y vamos a ver qué tenemos por acá. Muy buena, buena, súbele.
1: Hola, Irra, buenas tardes.
0: Buenas.
1: Yo no tengo ni amistad con mi ex y el papá de mis hijas porque es muy abusivo.
0: Ah, caray.
1: A mi hija siempre la chantajea de que no tengo para comer, no tengo para esto. Siempre es por cuestiones de que no tiene dinero.
0: Okay.
1: Porque él es carrocero y trabaja por destajo. Si tiene, come. Si no tiene, pues no come, ¿no?
0: Vale.
1: Y a mi hija siempre me la chantajea. Ay, mamá, es que mi papá puso en su estado que te está comiendo unas papitas o unas frituras con una coca. Le invitamos a los tacos. Y yo, la verdad, nomás por ella. Pero ya nos la hizo una vez.
0: A ver.
1: De que fuimos a comer menudo. Uh-huh. Y que estaba bien mal y que no sé, ni siquiera él iba a pagar porque pues lo invitamos nosotras, ¿no?
0: Pues sí, ¿no? De plano.
1: Y resulta de que nos hizo ese pancho delante de la mesera y dije, no le hagas caso, está loco. Y haz de cuenta que para no hacértela tan larga, le dije, ¿sabes qué? Es la última vez que yo te ayudo en cuestión de darte de comer, le dije.
0: No manches.
1: Porque la verdad eres un muerto de hambre. Ay, sí, así le dije. Y le dije a mi hija, ¿sabes qué, hija? Definitivamente tu papá nunca va a cambiar, le digo.
0: Wow.
1: Y yo ya no voy a estar soportando su desaire porque él ya no es nada mío. No tengo por qué estar soportando que me esté diciendo de cosas. Mm. Todavía le estamos ayudando y todavía nos maltrata. Le digo, pues no, le dije. No tiene nada que él decirme ni a mí ni a ti. Así es que a ti ya no te chantajeé. No, sí, mamá, ya está bien. Y por eso, mejor ni de amigos ni nada, porque los dicen, le dan la mano y te agarran la pata y luego hasta regañadas, algo mejor no. Póngase en Exa, saludos.
0: Saludos, sí. Oye, no, qué situación y qué manera de afrontarlo. La verdad, mis respetos para ti. ¿Y cómo la ven a este... a este canijo que todavía la hace de sentido, de sufridito, ahí subiéndola en las redes sociales? Ahora sí que, oh, una monedita, por favor. Oye, qué re más, yo le mando un zapesazo, o sea, pero así, pero bueno, eso es que, que se vaya para con mamá Coco. Y este es un claro ejemplo, familia, de situaciones en las que de plano, pues ahora sí ni cómo le mueves, ¿no? Porque bien lo han comentado durante el transcurso de esta nochecita, hay situaciones en las que uno se puede ver benéfico, ¿no? O que por otra parte dice, oh, ¿sabes qué, mira? Pues es que honestamente no terminamos en malos términos como para no darle como por ese lado, ¿no? Porque bien digo, hay mil y un razones por las cuales una relación puede terminar. Ya la cuestión es en qué término nos quedamos, ¿no? Y en este caso en particular, en el que ya directamente está involucrada la plebeya, ¿no? Que bien lo comentábamos hace rato, ya es un lazo en el que sí o sí van a tener que tener esa comunicación por el niño, vaya. Pero ya que llegue a estos extremos de, pues primero que nada, pedir ahí la limosna y luego todavía que te esté reclamando y regañando, pues eso sí ya son otros cuentos que honestamente no son dignos de estar ahí comentando. Así que vamos a darle otro sopesazo porque...
2: qué bien dado y bien regañadito. Y dice mi hija, oye, y por cierto, fíjate que es muy cierto lo que comentaste del duelo del papá de mis hijas. No puede estar solo, por eso no le funcionan sus actuales parejas. Siempre tiene que hablar de mí y hasta incluso las comparan conmigo. ¡Pobre ex! ¡Ah! Y lo sé porque me lo comenta. ¡Ah! No, hombre, ¿qué te digo? Es que yo te digo, tú eres una fiera, una fiera. O bien debe ser, familia, para que vean, no se dejen por cualquier cosita que estén escuchando, viendo por ahí, ¿verdad? Dice por acá también, ¿qué huele, mi Irra? Oye, fíjate, la neta, camioneta, mi Irra, esto de andar con los exes no se puede. ¿Sabes por qué? Ayer encontré en el celular de mi esposa el número de su ex y le puse un hueso, no puedo decir al aire, que por poco y nos divorciamos. Híjole, carnal. O sea, ahora sí que bien dicen por ahí, cosas vemos, ¿cómo era el dicho? El corazón que no ve, corazón que no siente, algo por así iba, pero imagínate, o sea, igual no sabemos cómo fue el desenlace de eso y por qué razón, circunstancia o motivo, ahí tenía el número, pero de igual manera, eso es algo que se podría solucionar hablando. Pero bueno, familia, ahora sí, ya para finalizar este tema bonito, controversial. Pues ahora sí que no tenemos una regla, no hay regla escrita, ¿no? Hay personas que sí prefieren observar una amistad sincera, sí, no hay problema, ¿no? Al final de cuentas, ustedes fueron importantes en algún punto de sus vidas. Y hay otras que, pues de plano, pues cortamos comunicación ya para qué. Hecho, pasado, pisado. Pero al final de cuentas, familia, lo importante de todo esto es que al final de cuentas, pues terminen, no quiero decir en buenos términos, pero que no terminen afectando a terceros, ¿no? Como bien puede ser un familiar, en este caso el hijo, ya el suegro, la suegra, las amistades, porque ya cuando afecta a un círculo que está fuera de lo establecido, que en este caso era su relación, pues ahí ya, o sea, no tiene caso estar afectando a terceros por situaciones que uno mismo tiene que afrontar. Pero bueno, familia, con eso vamos a terminar el temita de esta tarde nochecita. Muchísimas gracias por todos sus mensajes, sus audios y mensajes de texto. Antes de que sean las 10 de la noche, te recuerdo que tengo un paquete familiar para que te vayas a SeaWorld San Diego y un pase doble para que disfrutes de los gladiadores, estas fieras que van a estar en el volante. Se va a poner muy, pero muy requete bueno. Dinámicas también sumamente sencillas para que sigas en sintonía de EXA 91.7. Vámonos con Bad Bunny, Neverita, aquí en EXA.

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0: Gente, quiero verte sonando aquí en Acción 91.7. Hoy nomás, pero qué rolón, de verdad. Bellaqueo, bellaqueo, full, full. Como que se antoja ir a un lugarcillo, un antro ahí por allá. No, pero eso para después. 9 de la noche con 6 minutitos, esperando que hasta ahora la hayas pasado fenomenal en este viernes, excelente inicio de fin de semana. Y, de hecho, por acá llegó un mensajito a WhatsApp muy importante. Bueno, ahí nomás los voy a dejar para que juzguen ustedes. A ver, súbele.
1: Hola, hola, ¿qué tal? Muy buenas noches.
0: Buenas.
1: Saludos. Aprovechando el espacio que nos das en tu programación el día de hoy.
0: Dímelo.
1: Quiero informar que hoy ganó la super máquina del Cruz Azul. 3-2 al San Luis. Vamos por la 11 y por el bicampeonato. Saludos y un saludo a mi hermano Salatiel de Sangre Azul. Pónganse extra.
0: Saludos, saludos muy fuerte. Oh, te estás convirtiendo en un soñador muy, muy grande, canijo. No, sin afán, pero nos vamos yendo un poquito para allá más. Le doy un zapezazo. No, cierto. Esperando que, pues, a ver cómo les va, ¿verdad? En lo personal, pues, ya saben, ¿no? Con tema de fuchibol, es otro asunto, pero igual, saludos, éxito, y que la pase bien, que disfruten de los partidos, que es lo más importante, ¿no? Porque ya lo malo es cuando afecta, como bien hemos estado comentando, a terceros, ¿no? Y siempre y cuando tú disfrutes del partido sin hacer berrinche, ni reclamar, ni apostarle, y poner toda la hipoteca en la casa, pues ahí no, eso es otra historia, ¿no? Pero bueno, a ver, familia, les recuerdo que ya estando en el último tramo de la noche, tengo por ahí un paquete familiar para que te vayas al SeaWorld San Diego y un par de boletos para que te vayas a ver a los Gladiadores. Pero en este preciso instante yo quiero recordarte que a todos los cumpleañeros de julio, pues, ¿qué creen? Van a tener su oportunidad de recibir un pastel, ¡exacto! ¡Ah, caray, mira! A todos nos vas a dar un pastel. No a todos, les recuerdo que esta dinámica se hace por medio de un sorteo, pero si tú conoces a alguien, una personita especial, un familiar, a tu novio, novia, inclusive a tú que cumples años en el transcurso de este mes, puedes participar para adquirir el pastel exacto de la alta repostería de Barbas, que es un pastel exquisito de crepas que estoy seguro no te lo vas a querer perder. ¿Y de qué manera participo, Mirra? Mándame el emoji o el GIF de un pastel, lo que tú quieras, lo que te haga más fácil, y yo con mucho gusto te voy a mandar todos los datos que necesito de tu parte para hacerte la entrega del pastel, o sea, y también tu número telefónico. No se me espanten, ¿eh? Porque luego les envío todos los datos y piden directamente ahí, ¿no? ¿Qué rollo? Quiero el pastel, no sé qué. Y les mando los datos y ya no responden. No sé si es porque se les olvidó, qué rollo, pero yo creo que se espantaron ahí. Ahí nomás para que lo tomen a consideración y para que mi querido Mikey, el que está en la ruta del examóvil, te lo lleve directamente hacia donde tú lo indiques, ¿vale? Queremos hacer este cumpleaños sumamente especial, y qué mejor manera de hacerlo que con toda la familia Exa, porque vamos a celebrar juntos tu cumpleaños y en todas partes. 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Ya vi que están llegando todos los mensajillos, así que muchísimas gracias nuevamente por todo lo que están haciendo en la programación. Créeme que si no fuera por ustedes, este business, qué rollo con el pollo. Pero bueno, familia, muchas gracias nuevamente por todos los comentarios. Y antes de que sean las 10 de la noche, ponte muy pilas porque vamos a tener dinámicas para muchos de los premios que tenemos para ti. Les he dicho, hemos estado humildes, la verdad, durante las últimas semanas. Así que, qué mejor manera de aprovechar. Aparte, las dinámicas están muy, pero muy sencillitas. Vámonos con más programación musical para que sigas disfrutando de este último tramo de la noche, rumbo a tu casita, el trabajo o lo que sea que tengas planeado en el transcurso de lo que queda de la noche. Esto es de Grupo Frontera. Cada vez me gustas más.

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0: Familia, en Exa FM 91.7 tenemos sus accesos para Gladiadores contra Demoledores al Volante. Es este domingo 26 de julio en la Plaza Monumental de Playas para que vivas un evento que te mantendrá al borde del asiento con los choques más extremos. Y familia, pues, ¿qué creen? Llegó la oportunidad, su momento para que se lleven este par de boletitos a este evento que estoy seguro no se lo van a querer perder. Yo considero que una de las experiencias más oportunas que se pueden dar es ver destrucción, ver despapalle. Y este evento es justo lo que te van a proporcionar. Así que para oreja, porque vamos a dar introducción de una vez a la dinámica para que este par de boletos sean todos toditos suyos. A ver, para oreja, porque a partir de ahora vamos a explicar la dinámica. A ver, yo te voy a poner el clip de una película muy emblemática de carros. Yo creo que estarás muy familiarizado con la frase de la familia, exactamente. Te voy a poner un clip de una película de Rápidos y Furiosos, que como bien podrás haber notado, ¿no?, durante el transcurso de estas películas, ya no se dejaron de lado las calles clandestinas, las carreras ahí, en la calle. Ahorita pues ya nos estamos yendo para el espacio, ¿no? Ya llegamos a ese punto de la franquicia en el que ya uno no sabe qué hacer. Pero ¿a qué voy con todo esto? Mira, yo te voy a poner el clip de una película y Toretto va a decir una frase muy, muy emblemática. Y luego de pasar ese audio o ese clip, quiero que me mandes por medio de un audio de WhatsApp, imitando a la perfección a mi querido Toretto. Lo mandes al WhatsApp 664-281-5603 y la primera persona que llegue ya se lleva su pase doble para ver este gran eventazo. ¿Va? Pongo el clip, lo escuchas, haces tu imitación perfecta y lo envías al WhatsApp. Así que vamos a poner una vez, o sea, dura nada el clipazo para que pares oreja. Y como dice mi querido Toretto:
1: salud, mi familia.
2: Salud.
0: Ahí está. Salud, mi familia, al WhatsApp Exa 664-281-5603. Y la primera personita que mande ese audio, nos vamos y nos fuimos. Gladiadores contra Demoledores al Volante. Le recuerdo, todavía es hasta el próximo, o sea, de este domingo al otro, para que no se nos pierda y no se me confunda. ¿Va a ser este domingo? No, de este al otro. Vale, así que vamos a escuchar de una vez tus audios para que no haya pierde. A ver, ¿quién le salió más acá la voz del Toretto, del mero mero? Familia. A ver, súbele.
2: Salud, mi familia.
0: Hermano, fuiste la primera personita que llegó, así que esos boletos ya son toditos tuyos. Muchísimas felicitaciones por tener la oportunidad de participar y sobre todo por llevarte tus boletitos. Ya, cantadita, me proporcionas de favor tu nombre, número telefónico y una dirección. Y ya, conejo, a ver, nada más para confirmar, ¿estás ahí? Es todo, mira, perfecto. Ya está confirmando los boletos, así que ya quedó. Ya quedó. Muy bien. Muchísimas felicitaciones. Igual, no se me agüita de todas las personas que participaron. Tenemos ahí un paquete familiar para que te vayas al SeaWorld San Diego. Y hoy vamos a tener una dinámica muy padre, muy sencillita. Vamos a mantener la dinámica como lo hemos estado haciendo los últimos días para que no haya pero ayúdame, de favor, nomás con los datos que te comenté. Nombre, número telefónico, una dirección. Y ya, conejo. Familia, que sigan pasando una excelente nochecita de viernes. Y mientras tanto, vamos a continuar con más de la programación musical. Esto es de Álvaro Díaz y Tainy. Perdiste el Emmy aquí en Exa.

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Mujer de Tal de Ángel Bleu, sonando aquí en Exa 91.7, 9 de la noche con 41 minutitos. Y ¿qué creen, familia? Pues ya se la saben, el highlight de la nochecita, porque en este preciso instante se van a ir tus paquetes familiares para que disfrutes del Summer Espectacular de SeaWorld San Diego. Va a ser este viernes 24 de julio, o sea, hace

0: A partir de la siguiente semana vas a poder disfrutar de este eventazo en compañía de EXA-FM 91.7 para que aproveches el horario extendido, las montañas rusas, los shows, las atracciones, los conciertos, te sorprendas con Ocean of Dreams, te sumerjas en el nuevo Shark Encounter. No, es, va a estar fenomenal, familia, y esta es tu oportunidad para que te lleves tus paquetes familiares para que pares oreja. 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Y ahora sí, familia, a ver. Muy fácil, muy sencilla la dinámica. Bien lo hemos hecho durante el transcurso de estos días. Pues vamos a mantenerlo igual. Yo te voy a hacer una pregunta, ¿vale? Obviamente va a tener que ver referente, tiene referencia al mundo marino, ahí nomás para que consigas a tu biólogo marino de confianza o no sé, alguien que de plano le sepa todo este business. Igual la pregunta está sencillita, pero igual para que no tengas complicaciones y la respondas más rápido y te lleves ese paquete familiar. Yo voy a hacer una pregunta, te voy a dar 4 opciones, una de ellas es la respuesta correcta y quiero que me mandes la respuesta correcta al WhatsApp EXA 664-281-5603 por medio de un audio, ¿vale? Y la primera personita que llegue y mande su audio y obviamente la respuesta sea la correcta, se lleva su paquete familiar. Ahora sí que vamos con la pregunta. Y dice así, a ver, ¿qué ave marina no puede volar, pero es una excelente nadadora? Inciso A, pelícano. Inciso B, gaviota. Inciso C, pingüino. Inciso D, albatros. Va de nuez. ¿Qué ave marina no puede volar, pero es una excelente nadadora? Inciso A, pelícano. Inciso B, gaviota. Inciso C, ¿cuál dije? Inciso C, pingüino. O inciso D, albatros. Ahí quedó. Vamos a ver cuál fue la respuesta correcta que nos llegó por medio WhatsApp de una vez. A ver, ¿qué tenemos por acá? ¿Qué tenemos? La dislexia. La dislexia. Ahí me agarraron en curva. A ver, pero vamos a ver el primer mensajito. Vamos a escuchar el primero que llegó, a ver si la respuesta fue la correcta. Súbele.
1: Gaviota. Inciso C, pingüino.
2: Pingüino.
0: Ay, plebe. A ver. Terminación 24:20. ¿Estás ahí? A ver, nomás vamos a esperar a que responda. ¿Tienes tu visa vigente? Porque te recuerdo que vamos a ir a los United States. Si tienes tu visa vigente, pues ¿qué crees? Ya te llevaste tu paquete de familiar para Simultáneo. Que no pare la fiesta. Don't stop the bar. Pues ya, mi querido camarada, ya te llevaste tu paquete familiar para Simultáneo. ¿Con quién vas a ir? Compártemelo ahí por el mensajito. Necesito de favor que me lo compartas right now. Además, déjame te lo digo. Ah, caray, es que le estoy metiendo el virus acá. Que me compartas de favor tu nombre, número telefónico y una dirección. Y ya, conejo. Familia, muchísimas gracias a todas las personitas que mandaron su audio. De igual manera, muchísimo éxito para la próxima ocasión. Les aseguro que día de mañana, al transcurso de esos días, vamos a seguir dando sus paquetes familiares para que no se me despeguen y sigan en sintonía de EXA 91.7. Esperando que sigan pasando una excelente noche. Vamos a continuar con más programación musical para que no se me agüiten y sigan disfrutando de la programación. Esto es de Jera MX. Mira cómo me tienes aquí en EXA. Yo.

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0: Familia, ha llegado la hora de retirarme. Siendo las 9 de la noche con 53 minutitos. Nos vamos y nos fuimos. Mi nombre es Israel Castillo, alias El Chico Gamer. Te estoy acompañando hasta las 10 de la noche. Te recuerdo que estoy en ausencia de Ángel Hernández, que actualmente se encuentra de vacaciones y que ya va a estar contigo a partir de el lunes, para que no me lo extrañes mucho. Te recuerdo que nos puedes seguir en todas nuestras redes sociales, Exa FM Tijuana, en Facebook, Instagram, TikTok, YouTube, ahí nomás para que pases por todo el contenido. Y también me puedes seguir en mi Instagram personal como casgon.oficial. Nuevamente, muchísimas gracias por todos los comentarios, saludos y también muchísimas felicidades a todas las personas que tuvieron la oportunidad de ganarse algo el día de hoy gracias a XFM 91.7. Sigan participando, les aseguro. Les aseguro que todo su esfuerzo da sus frutos, y si lo siguen haciendo, ahí se pueden llevar un paquetaxo o un boleto, un par de boletos para que se vayan a su evento favorito. Ya nos escuchamos el día de mañana a partir de las 6 de la tardecita, recordándote que mañana es Rock en Exa Full Complacencias, edición de 2 horas. También te amaneces con mi querido niño de la radio a partir de las 6 de la mañanita. Y pues con eso nos vamos y nos fuimos, esperando que hayan pasado una excelente noche y que a todos que van a seguir en ruta en el transcurso de estas horas, con mucho cuidado y sobre todo que llegue sano y salvo a su casa. Nos estamos escuchando el día de mañana. Hasta la próxima.
1: Hasta la próxima.

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2: Bienvenidas y bienvenidos a Revista del Consumidor Radio. Hoy nos acompaña el cocinero tradicional Rafael Meneses, pilar de la cocina mexicana del estado de Campeche, para preparar la tecnología doméstica del mes, jamón artesanal. Bienvenido, chef. Gracias por aceptar la invitación.
3: Muchas gracias por la invitación. Y para empezar con esta tecnología, los ingredientes que vamos a necesitar son 2 kilogramos de lomo de cerdo o pierna, 200 mililitros de agua muy fría, 150 mililitros de concentrado de apio licuado y colado, 45 gramos de sal de mar, 25 gramos de miel, 4 gramos de pimienta blanca y 1 gramo de laurel molido. También ocuparemos un rollo de papel film, hilo de algodón o pabilo grueso, una jeringa de cocina de 20 mililitros, un termómetro de sonda o digital, una bolsa resellable de grado alimenticio y un recipiente hermético con capacidad de 2 kilogramos. Comenzamos licuando el apio con poca agua, colamos y dejamos enfriar. Para preparar la salmuera, disolvemos el jugo del apio, sal de mar, miel, agua fría y las especias hasta disolver completamente. Ponemos la carne en una charola o topper e inyectamos la mezcla por toda la pieza, en espacios de 2 a 3 centímetros. Masajeamos la carne amasándola o golpeándola en un tazón frío durante 30 minutos hasta que absorba el líquido y se sienta pegajosa. La idea es distribuir toda la salmuera para evitar que se reproduzcan microorganismos. Lo refrigeramos en un recipiente hermético durante 24 a 32 horas. Para su formado y compresión, lo moldeamos de forma cilíndrica con las manos, hacemos nudos con el hilo cada 2 o 3 centímetros y vamos a envolver 10 veces con el papel film hasta que quede compacto y firme. Para la cocción, calentamos el agua entre 78 y 80 grados Celsius. Sumergimos la pieza y colocamos un poco de peso encima para evitar que flote y cocinamos aproximadamente por 2 horas. Retiramos únicamente cuando el centro del jamón marque de 70 a 72 grados Celsius. Una vez pasado el tiempo, lo llevamos inmediatamente a un baño de agua con hielo durante 30 minutos para el choque térmico y así cortar la cocción. Lo colocamos en una bolsa hermética y en un recipiente para llevarlo a refrigeración de 12 a 24 horas. Le retiramos el plástico y cortamos en rebanadas. Si quieres que tu jamón tenga un color más intenso, puedes añadir 5 ml de jugo de betabel concentrado a la salmuera. Y ojo, nuestra receta es 100% casera y no tiene conservadores sintéticos, por lo que su vida útil es de solo 5 días en refrigeración. Además, para que no se oxide con el aire, solo rebana la porción que te vayas a comer en el momento. Fresco, natural y directo a la mesa. Anímense a prepararlo y cuéntenos en nuestras redes sociales cómo les fue. Además, les invitamos a ver el proceso de preparación en nuestro canal de YouTube Profeco TV. Soy el cocinero tradicional Rafael Meneses López y fue un gusto cocinar con ustedes en Revista del Consumidor Radio.
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0: Buscar direcciones, solicitar transporte, confirmar reservaciones, compartir fotos o avisar que llegaste bien. Cuando sales de viaje, la conexión a internet se vuelve una herramienta clave y el Wi-Fi de aeropuertos, hoteles, plazas o establecimientos comerciales puede ser un gran aliado. Sin embargo, elegir utilizar estas redes no debe comprometer la privacidad de tus datos. El Wi-Fi público se debe utilizar con precaución.
1: Pero, ¿a qué nos referimos con el Wi-Fi público? El término público indica que el servicio está disponible para múltiples usuarios. Sin embargo, debes prestar atención al conectarte. Es muy importante que identifiques si la red está protegida o abierta, ya que no todas ofrecen el mismo nivel de seguridad.
0: Por un lado están las redes protegidas con contraseña. Estas suelen incorporar mecanismos de cifrado que añaden una capa de protección a tu información. Por el otro están las redes abiertas. Estas requieren mayor precaución debido a que tu información puede ser interceptada o bien tu navegación podría ser redirigida a sitios fraudulentos.
1: Es verdad, nunca sabemos al 100% qué tan segura es una red Wi-Fi pública, pero hay señales que te pueden ayudar a decidir. Fíjate en esto: ¿quién ofrece el servicio? ¿Tiene contraseña? Y lo más importante, al usarla, ¿te pide compartir información sensible?
0: Además, otras recomendaciones que puedes tomar si estás pensando en conectarte a un Wi-Fi público son las siguientes. Puedes conectarte si la red es de un lugar que identificas como un hotel, un café, el aeropuerto o una red de gobierno. Esta debe pedirte una contraseña y no te debe exigir datos innecesarios como tu teléfono, información bancaria, datos de acceso a aplicaciones como contraseñas o códigos PIN. Si cumple con esto, puedes usarla con tranquilidad para buscar en mapas, mandar mensajes de texto o hacer búsquedas.
1: Ten cuidado si la red está completamente abierta, o sea, sin contraseñas. También si tiene un nombre genérico, por ejemplo, Wi-Fi gratis 123, o si no sabes quién la administra. En este caso, solo úsala para consultas rápidas en la web, pero evita introducir contraseñas, información financiera o datos sensibles.
0: Si detectas redes duplicadas o sospechosas, por ejemplo, café-oficial junto a un café-free, evita la conexión o busca otra red de inmediato. No olvides que no debe pedirte información inusual, como tu correo o contraseñas, ni redirigir constantemente a otros sitios web.
1: Por otro lado, también existen acciones sencillas para navegar con mayor seguridad en entornos abiertos o desconocidos. Si utilizas una red abierta, verifica cuál es la red Wi-Fi oficial. Evita iniciar sesión o ingresar contraseñas en cuentas importantes, como tu correo, banca móvil o redes sociales.
0: No realices compras ni compartas datos personales o bancarios. Si por alguna razón necesitas iniciar sesión en tu correo o redes sociales, no guardes las contraseñas en el navegador y cierra sesión en tus cuentas cuando termines. Acciones sencillas para proteger tu navegación.
1: Sabemos que el Wi-Fi es una parte fundamental del viaje. Por eso también toma en cuenta que la seguridad no depende exclusivamente de la red. Una vez que te conectas, la seguridad digital también se basa en cómo usas Internet. Por ejemplo, las páginas que visitas y las aplicaciones que descargas o utilizas durante el viaje.
0: Al viajar, las aplicaciones de transporte, mapas o reservas son esenciales. Sin embargo, es importante asegurarse de que no se trate de plataformas falsas, ya que podrían intentar obtener datos personales o financieros.
1: Mucho cuidado con aplicaciones que muestren nombres similares a los originales, pero con ligeras variaciones o faltas de ortografía. También con aquellas que tienen pocas descargas y reseñas inconsistentes, o que solicitan permisos que no justifican su función, como acceso a contactos, cámara o micrófono.
0: Por otro lado, si necesitas acceder a un sitio web, revisa en la barra del navegador que la dirección comience con https://... y que muestre el icono de un candado cerrado, lo que indica que la conexión está protegida. Asegúrate también de que estás en la página correcta, sin errores en la dirección ni enlaces sospechosos. Si el sitio presenta una interfaz diferente a la habitual, se comporta de forma extraña, te redirecciona o muestra ventanas emergentes, es mejor abandonar el sitio.
1: Por último, más allá de la conexión, la clave está en decidir con cuidado qué tipo de información se comparte en cada momento. El Wi-Fi público es un gran aliado para moverse por el mundo. Aprender a decidir cuándo, dónde, para qué conectarte, te permitirá aprovechar la red con mayor tranquilidad.
0: Recuerda que conectarte es tu derecho, pero hacerlo con seguridad es tu responsabilidad.
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feliz y emocionada. ¿Por qué? Porque ya iniciaron las vacaciones de verano. Bienvenidos a Lizzy Rocks en Exa, porque nos vamos a divertir, por supuesto que sí. Saludo con muchísimo cariño a toda la gran cadena Exa que nos sintoniza, a mis Lizzy Libres de Acámbaro, Acapulco, Chihuahua, Cuernavaca, también a los que me escuchan en Durango, Ensenada, Guadalajara, Irapuato, a los que me escuchan y me acompañan desde León, Los Cabos, Mérida, Mexicali, Ciudad de México, a mis Lizzy Libres de Monterrey, Morelia, Nogales, Oaxaca, también a los de Puebla, Tampico, Tijuana, Veracruz, a mis Lizzy Libres del Paso, Texas, Monclova, Piedras Negras, también a los de Zamora, a los de Michoacán y Exa Celaya. ¿Cómo están? Bienvenidos. Y a ti, que me escuchas a través de la app de Exa FM en todo el mundo mundial. Una vez hice esta pregunta y la voy a volver a hacer. ¿De qué lugar así es el más lejano en donde te estás conectando? Estamos en Ciudad de México, así es que si tú consideras que estás en un lugar muy, muy lejos de Ciudad de México, mándame un mensaje a la línea Lizzy Libre 5579-247383. Va de nuevo 5579-247383 y dime desde dónde me estás escuchando. Hoy vamos a jugar Alex Acertijo. Por supuesto, tendremos una gran rola en Rewind Hits. Vamos a estar jugando con Canta con Lizzy Rocks, donde podrás ganarte premios, y ahorita te voy a contar de los premios y una gran recomendación. ¿Sí? Tenemos premios para las mamás, para las tías, para los tíos, para los abuelitos, porque hoy tenemos un pase doble para ir a ver a La Josa este 6 de agosto en el Auditorio Nacional. Así es que ponte atento, y si quieres llevarte tu pase doble, lo único que tienes que hacer es cantar con nosotros un pedacito de una canción. Si quieres participar, mándame un mensaje, di quiero cantar, quiero participar por los boletos de La Josa. Pero además, Lizzy Libres, este es el primer sábado de vacaciones de verano. Les tengo una gran sorpresa, porque voy a tener un concierto dentro del Ronda Fest. Me invitaron a este gran festival este 16 de agosto en Central Granada 67 en Polanco. Y si tú quieres un pase doble para ir a verme en concierto, cantar, bailar, rockear y divertirnos, pues también te lo puedes ganar participando en el tema del día o en el Canta con Lizzy Rocks. Así es que, por supuesto, hablando del tema del día, vamos a platicar cuál es tu actividad favorita, así la que más te gusta de hacer en las vacaciones de verano. Mándame mensajito 5579-247383. Y hoy tenemos grandes invitados, porque van a estar con nosotros los Rules. Rules. Los Rules. Muchos les dicen los Rules, pero en realidad su nombre se pronuncia Rules. Y bueno, pues vamos a platicar con ellos el cómo han logrado conquistar sus sueños y cada día lo siguen haciendo. Mucha alegría, mucha diversión. Y bueno, pues, ¿qué les puedo decir? Solamente faltan 59 días para que sea 15 de septiembre, o sea, 60 para celebrar nuestra independencia. Así es que ya vamos pensando en el futuro un poquito. ¿Y qué les parece si comenzamos con buen ánimo, con mucha actitud? Y quiero mandar un saludo muy especial a Matty Rocks, que me está escuchando el día de hoy, que lo quiero mucho. ¿Y qué les parece si vamos con esta canción de Lara Campos, que se llama Llegaron las vacaciones?

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1: ¿Cuál te gusta más? Llegamos a Exabox y por supuesto tus canciones favoritas siempre en esta gran sección. Y justamente acabamos de escuchar este pedacito de las Cárdenas HK3 Dubidoo. Y bueno, pues ella, esta canción va a competir contra otra muy famosa que nos encanta y que podemos cantar inconscientemente porque no la sabemos. Esto es de Picus y se llama FBI.

más? ¿Cuál quieres escuchar la próxima semana? Está escuchándose hoy en sus vocecitas como ya muy pequeñitas. Es una canción que salió, o sea, de haber estrenado hace un par de años. Y me encanta de verdad. Las dos las disfrutamos muchísimo. Dubidú de Cárdenas HK3 o FBI de Los Picus. ¿Cuál quieres escuchar? Vota en ese momento a través de la línea de Liciliber 557924-7383 para que me digas cuál quieres escuchar, o también lo puedes hacer a través de Instagram en la cuenta de XFM o Lizzy Rocks. En los stories te dejamos una cajita para que le des clic a tu favorita. 557924-7383. Tienes que participar en el tema del día. Quiero el chismecito completo. Quiero saber cuál es tu actividad favorita para realizar en vacaciones de verano. Así es que no te olvides por ahí de mandar un mensajito. Va de nuevo 557924-7383. Y si quieres mandar un saludito, felicitar a alguien por su cumpleaños, pedir tu canción favorita, también puedes hacerlo, o hasta mandarnos tu chiste en un mensaje de audio. Así es que muy muy felices estaremos de recibir, leer tus saludos y compartirlos. Y por acá, bueno, pues la semana pasada estuvieron compitiendo dos canciones padrísimas de telenovelas que seguramente tu tía, tu tío, tu mamá, tu papá, quién sabe, vieron por ahí hace algunos años. Y compitió esta canción de Las Divinas de la novela Atrévete a Soñar contra Cómplices al Rescate de la novela Cómplices al Rescate. Levilla hizo una pequeña sonrisita como de, ¡ay, yo la veía cuando era niño! Muy bien. Y bueno, pues, ¿qué creen? Con el 72% de los votos, es increíble la diferencia. Yo pensé que iba a estar más pareja, pero no. Ganan Las Divinas, que fue el grupo musical antagónico de la exitosa telenovela juvenil mexicana Atrévete a Soñar. Literal, como siempre en las escuelas hay como dos bandos. Bueno, pues este era el bando antagónico, liderado por el icónico personaje de Antonella Rincón, interpretado por la actriz Violeta Isfel, que ya tuvimos aquí en el programa, estuvimos platicando con ella. Pues el grupo popularizó éxitos como Las Divinas y Superstars. That's number one. Y bueno, pues su tema principal, Las Divinas, es famoso por su estribillo que dice: nadie pasa de esta esquina, aquí mandan las divinas. Me encanta. Y bueno, solo cuéntame también si en tu escuela existe también un grupo como Las Divinas. Yo creo que sí, en todas las escuelas hay. Así es que échame chismecín 557924-7383 mientras todos vamos a bailar al ritmo de Las Divinas.

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1: De pronto escuchar y descubrir las canciones que de pronto nuestras mamás y papás disfrutaban hace algunos años, porque además podemos encontrar como esta relación y a las nuevas generaciones cómo es que verdaderamente pueden pues tener el gusto por esta música. Pero bueno, así como también en el Rewind Hits y estas canciones hacemos match, pues también hacemos match cuando se trata de jugar y disfrutar. 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Y bueno, pues así como vamos a disfrutar y hacer nuestra gran jugada con Sam's Club, también vamos a disfrutar de esta canción que el día de hoy les tengo preparada. Y es que a mí me encanta. Hoy vamos a viajar al año 2000 para recordar una canción que puso a bailar a millones, pero millones de verdad de personas en todo el mundo. Y esto se llama Rock DJ de Robbie Williams. Desde que salió se convirtió en un gran éxito internacional gracias a su ritmo lleno de energía y su mezcla de pop con un poquito de funk y dance. Y una melodía tan pegajosa que es prácticamente imposible escucharla sin mover los pies o marcar un ritmo con la mano. Además, ganó importantes reconocimientos y se convirtió en uno de los temas más representativos de la carrera de Robbie Williams. De verdad que está padrísima y estoy segura que de esta misma forma puede conectar con las nuevas generaciones. Es como de esas canciones que escuchas y no parece que se produjo hace 26 años. Parece que la produjeron la semana pasada, porque es como especial, como que no pasa de moda, como que su sonido se siente actual, su vibra, su alegría, su energía. Así es que Lizzy Lieber, ¿estás listo para descubrir esta gran canción? Porque después de que la descubras, estoy segura de que no pararás de escucharla. Vamos todos a rockear, sí, ¿por qué no? Un poquito. Vamos a disfrutar con esta gran energía de Rock DJ.

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4: 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Y te recuerdo que si quieres llevarte un boleto para ir a ver a La Josa este 6 de agosto en el Auditorio Nacional, o si quieres ir al concierto de Lizzy Rocks este 16 de agosto en Central Granada 67 en Polanco, Ciudad de México, lo único que tienes que hacer es mandar un mensajito y decir: quiero ir, quiero cantar contigo. Y bueno, pues nos enlazamos directamente. O participar también en el gran tema del día de hoy, que estamos, bueno, compartiendo en el inicio de las vacaciones de verano. ¿Cuál es tu actividad así la más favorita que te encanta hacer en estas vacaciones? Tengo saludos por acá, vamos a ir comentándolos. Y es que nos escribieron de este lado de Mexicali y nos dicen: Mexicali, calor intenso, ya casi 50 grados. ¡Wow! Ayer estaba pensando eso porque, y de pronto, las últimas semanas hice un recorrido así muy Ciudad de México, Guadalajara, Los Cabos, y en cada ciudad es como una temporada diferente. En la Ciudad de México ahorita pues está haciendo, ya saben, frío con las lluvias y todo esto. Y bueno, Guadalajara está templado, Los Cabos se está incendiando y ahora también Mexicali todavía más. Y bueno, por acá también saludamos con gran cariño a Andrea Giselle, que dice: wow, van a estar los Rules, ellos fueron mi infancia, mi actividad favorita es salir de vacaciones, o sea, salir a algún otro lugar. Cuéntanos cuál ha sido tu viaje, así el que más te ha gustado, o a dónde vas a ir estas vacaciones. Por acá nos dice Oscar: Lizzy, buenos días. En vacaciones de verano me gustaba mucho ir a la playa, practicar nado y subirme a los juegos acuáticos de banana, el kayak, y voto por Chippy Chippy. Oye, a mí también me encanta subirme a la banana. Me encanta, de verdad, se me hace como súper divertido, y más cuando te caes o sales volando. Es la parte más divertida. Por acá nos dicen: me encantan las vacaciones. Cuando iba a clases, me encantaba ir a cursos de verano y hacer arte o deporte. Estas vacaciones planeo ir al cine para ver la Odisea, como buen fan de la mitología griega. Muy bien, pues ya tienes un plan, ya tienes un plan. Allison nos dice: buenos días, Lizzy. Yo bailé las divinas en primer grado de primaria. Muchísimas gracias por compartir, Allison. 557924-7383. Pónganse las pilas para que me manden mensajito. Y es que, así como lo mencionan, en las vacaciones de verano hay muchas cosas que hacer. Propiamente, como tal, salir de vacaciones con tu familia de por sí ya es como que la actividad favorita. Ir a otro lugar, descubrir, pues, diferentes costumbres, culturas, comida. Pero bueno, también si te quedas en casa hay otras opciones, como ir a los cursos de verano. ¿Cómo son divertidos los cursos de verano? Yo recuerdo cuando era niña, pues fui de como un poquito de todos cursos de verano, pero uno que me acuerdo muy bien era unos cursos de verano de los Tecos, de la Universidad Autónoma, donde te podían escoger como dos deportes y un arte. Y entonces, en cada año me ponía en cosas diferentes, y en uno escogí gimnasia olímpica, básquet, natación, era así como que de a fuerzas, y bueno, pues también una actividad de arte. Y era bien divertido, la verdad. Y otro plan que también, si no vas a un curso de verano, que puedes hacer, pues es hacer lo que más te gusta, ¿no? En casa de pronto puedes escoger la actividad que más te gusta y puedes realizarla. Las vacaciones de verano son una gran oportunidad para romper un poquito esa rutina y llenar nuestros días de momentos súper especiales. No importa, de verdad, si te gusta salir al parque, visitar a tus abuelitos, jugar con tus amigos, aprender algo nuevo o simplemente pasar más tiempo con tu familia. Pero lo más importante es que cada día tenga algo que te haga sonreír, y a veces las mejores aventuras no son las más grandes, sino las que nacen de nuestra imaginación y de las ganas de aprovechar cada momento. Y es que las grandes historias y las grandes experiencias se construyen con nuestra imaginación, y así podemos viajar a donde queramos y podemos crear verdaderamente lo imposible. Así es que yo los invito para que disfruten sus vacaciones de verano. ¿Y qué les parece si vamos a escuchar esta canción que habla un poquito de esto? Este es el Dem Sum de Phineas y Ferb. Llegan las vacaciones.

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1: Llegó el momento de cantar con Lizzy Rocks, claro que sí, por supuesto. Y recuerden que tenemos pase doble para La Josa este 6 de agosto en el Auditorio Nacional. Y también un pase doble para el concierto de Lizzy Rocks en Ronda Fest este 16 de agosto. Ahorita les voy a echar todo el chisme, pero parece ser que tenemos a alguien en la línea. Hola, hola, ¿quién habla?
2: Hola, buenos días.
1: Buenos días, ¿cómo te llamas?
2: Rosario.
1: Ay, Rosario, qué gusto saludarte. Oye, cuéntame por ahí, ¿quieres irte a ver a La Josa o al concierto de Lizzy Rocks? ¿Hola? ¿Tenemos por ahí hola comunicación?
2: Hola, hola.
1: Ah, ya está. Rosario, cuéntanos, ¿quieres boletos para La Josa o para Lizzy Rocks?
2: Para Lizzy.
1: ¡Yay! Me encanta, me encantará bailar contigo. Oye, pues nada más se trata de que nos cantes un pedacito de una canción. ¿Estás lista? ¿Sí? Ok.
2: Están dormido, pero a ver, ¿el vampiro negro?
1: Sí, adelante, te escuchamos. Hola. Te estamos perdiendo. Hola. Te estamos perdiendo. ¿Puedes acercarte un poquito al teléfono? Vamos a intentarlo de nuevo. Lo canto contigo y dice: una, dos, tres. Scooby-Doo. Bidu.
2: Bidu.
1: Bidu. Bidu. Bidu. Yo soy.
2: Ay, perdón,
1: yo soy el vampiro negro que nunca tuvo padres. Nací en una incubadora y solito. ¡Me crié! Muy bien, Rosario. Por supuesto que sí. Te llevas tu boleto. Vamos a cantar, vamos a rockear y la vamos a pasar algo bien. ¿Estás preparada este 16 de agosto?
2: Sí, claro que sí, voy a llevar a mis niños.
1: Me encanta, pues ahorita tomamos todos tus datos a través de WhatsApp. Gracias por participar con nosotros. Te mando un abrazo y también un saludo con cariño para tus niños.
2: Gracias, Lizzy, te queremos mucho.
1: Ah, yo también los quiero mucho, gracias.
2: Bye.
1: Wow, pues ya está ese pase doble. Todavía tenemos el de La Josa. Lo regalaremos en el tema del día. Los que hayan participado, lo regalaremos por ahí. Para quien de pronto quiere ir a ver a La Josa en el Auditorio Nacional. Y es que ahora sí les cuento todo el chisme, sin chismesazo, ¿eh? Y es que hay un festival que se llama Ronda Fest, que se está organizando para este mes de agosto, todos los domingos de agosto, en Central Granada 67, se encuentra este venue en Polanco, y bueno, pues, la verdad es que va a estar padrísimo, porque el 2 de agosto va a estar Mariana Mayol, el 9 de agosto va a estar Yami, el 2 de agosto va a estar Yami, el 9 de agosto va a estar Mariana Mayol, 16 de agosto Lizzy Rocks, y el 23 de agosto va a estar Ni Locos. Todos grupos infantiles dedicados, obviamente, a hacer música para niños entre 1 y 10 años, y va a estar espectacular. 11 de la mañana, no te lo puedes perder, y bueno, pues puedes adquirir tus boletos a través de boletia.com, y bueno, por supuesto, ganarte el pase doble para asistir al concierto que tú quieras, bueno, pero aquí en Exa, por supuesto, con Lizzy Rocks. Así es que estoy muy emocionada y espero verlos bailar y cantar y rockear y que todos me puedan acompañar, porque la verdad va a estar súper, pero ultra increíble. Lizzy Rocks en concierto por primera vez en Ciudad de México para todo el público. Y bueno, pues no olvides que puedes adquirir tus boletos en boletia.com o ganarlos aquí a través de Lizzy Rocks en Nexa. ¿Y qué les parece si nos vamos con musiquita, por supuesto? Y justo, esta canción que escribí para todos los niños y para todas las niñas, también para las mamás y los papás, para que nunca se les olvide que los sueños se hacen realidad, que hay que luchar por ellos, pero lo más importante es ser fieles a quienes somos, lo que queremos, lo que deseamos y lo que soñamos, porque tú puedes ser quien quieres ser.

0: emocionada porque el día de hoy me acompañan dos grandes artistas, actores, bailarines, coreógrafos, conductores. Bueno, ¿qué no son? De verdad, son increíbles y juntos son los Rulés.
1: Hola a todos, buen sábado a todos, ¿cómo están? Estamos muy felices.
0: Ay, pues yo más, la verdad, Jorge, Diego, bienvenidísimos.

0: pensaba cada uno de ustedes cuando eran niños? 7, 8 años, no lo sé, platíquenme.
1: Dale, Coqui.
2: Ay, Dios, pues ahorita que lo estabas diciendo me tocó mucho el corazón, porque yo sí soñaba con hacer lo que estoy haciendo el día de hoy, wow. ¿No? Estoy en contacto con el público. Por supuesto no lo soñaba como lo estoy viviendo ahora, pero es algo similar. Yo quería en ese momento estar en la televisión, quería estar en los escenarios, quería comunicarme con la gente, escribir, y pensaba de chavito, pues quiero ser escritor, quiero ser actor, quiero ser director, quiero ser conductor, y vinieron muchas, muchas opciones de profesiones a mi cabeza, venían.
0: ¿Y todas
2: constantemente
0: esas eres hoy?
2: Pues algo así, sí.
0: Casi, 99%.
2: Porque también desde niño, muchas personas te dicen que te dediques a una cosa y que te concentres en una cosa y nada más, si quieres ser doctor vas a ser doctor y ya, y concéntrate, estudia, etcétera. Y como que eso a mí no me machaba mucho en la cabeza y yo decía, pero a mí me gustan muchas cosas, solo quiero conectar con la gente de una manera. Y después encontré el arte y supe que con el arte puedes conectar a través de los sentimientos como artista con el público, y eso me enamoró y poco a poco fui siguiendo el camino. Hoy, pues gracias a Dios, a mi esfuerzo, a mis papás, a escuchar buenas voces también, me puedo dedicar a lo que soñaba de niño, y es hermoso. Entonces, la respuesta concreta es, soñaba con ser lo que soy hoy, que hoy soy todas esas cosas.
0: Me encanta, me encanta. Soñabas con ser quien eres hoy.
2: Sí.
0: Y bueno, pues Diego, platícanos tú cómo fue tu caso.
1: Yo fíjate que también soñaba evidentemente estar en medio del medio artístico. Desde muy chavito empecé a hacer comerciales, como que descubrí esta parte.
0: Sí.
1: Y sin duda quería pertenecer a, pero desde un principio yo quería ser actor primero.
0: Sí.
1: Y seguí el sueño. O
0: estuviste
1: sea,
0: en el CEA,
1: frente a todo lo que pude y frente a todas las cosas que me dijeron que no, fui al CEA, hice mi casting, entré, estudié los 3 años, hice una novela, hice algunos capítulos de cositas como de unitarios y así, como La Rosa de Guadalupe, y después descubrí que sí me gustaba, pero no me llenaba al 100%.
0: Ok.
1: Y en esta búsqueda que seguía haciendo de cumplir mi sueño, de sentirme bien, evidentemente me sigue gustando estar arriba o arriba del escenario o frente a las cámaras, descubrí que la parte de atrás, como el backstage, el producir esas cosas,
0: sí,
1: me llenaba increíble, porque al final seguía recibiendo un aplauso, evidentemente no directamente, o sea, no estaba encima del escenario, pero seguía recibiendo un aplauso de decir, ah, le gusta a la gente lo que hago, a lo que pertenezco, y hoy me dedico a eso. Y sin duda lo que dices de seguir tus sueños, de perseguirlos, es algo hermoso. Qué padre lo que dijo Coqui, de que le da gracias a sus papás porque también lo impulsaron un montón. O sea, creo que Jorge tuvo una infancia que estuvo bien padre porque él sí expresaba lo que quería hacer y lo llevaban a clases y así. Yo era un poco más tímido y aunque empecé a hacer comerciales, nunca tuve como este valor de decirle a mis papás, ah, es que yo me quiero dedicar a eso cuando sea grande.
0: ¿Qué le aconsejarían a esos niños que dicen, ah, yo quiero ser youtuber, quiero comenzar con un canal de YouTube? Y también lo dificilísimo que puede llegar a ser o no, porque todo el mundo tiene acceso a un celular,
1: claro,
0: pero no todo el mundo sabe cómo mantener eso.
2: Claro, justo lo que acabas de decir es, ahí está la estrategia, ¿no? Hacerte youtuber, pues abres un canal de YouTube y subes videos. El objetivo, ¿cuál es de ser youtuber? Conectar con la gente, hacer arte, expresarte, ser un editor espectacular, o tal vez quieres ser un storyteller, un contador de historias buenísimo, y claro que te da la experiencia, pero hay que ver por qué quieres ser youtuber.
1: Primero, que tienen que entender que si piensan que ser youtuber es como una carrera mucho más fácil a lo que venga alrededor,
3: no
1: hay carrera fácil, ¿no? Antes decían que estudiar comunicación era difícil,
2: sí,
1: digo que era fácil, tampoco lo es,
0: ¿no?
1: O sea, no hay ni una sola carrera fácil, sobre todo si quieres ser exitoso, porque el éxito no viene de a gratis. Y ser youtuber es una carrera de constancia, de perseverancia, de reinvención todo el tiempo, de mostrarte tal y cual eres, porque yo creo que eso es lo que realmente tiene éxito hoy en la vida, sobre todo en redes sociales, en la televisión, en el radio, de pronto hay cositas de por medio que no tienes que ser tú mismo para contar esa historia que quieres contar. En YouTube tienes que ser tú mismo, en redes sociales tienes que ser tú mismo para conectar y que haya gente que conecte con lo que tú eres y que se identifique contigo, y eso es lo que está increíble, porque viene muy de la mano con lo que dices, hoy hay que ser quien tú quieras ser,
0: sí,
1: hoy hay que vestirse con lo que tú te quieras poner y sentirte bien con eso y no esperar aprobación de absolutamente nadie. Ser youtuber es una increíble profesión, es muy cansado, muy perseverante, pero sin duda, por lo menos yo lo que he vivido es increíble.
0: Y bueno, pues me encantaría que le dieran un consejo a todos los niños y a todas las niñas que hoy están en busca de su pasión, de esa llama que enciende su corazón, de que todavía como que no saben. Hay unos que desde muy chiquitos, ¿no?

0: como que claro, sabemos si lo que queremos, hay otros que lo encuentran en el camino. ¿Algún consejo para conectar con esa chispa que enciende nuestro corazón?
1: Yo les diría, salgan a inspirarse, porque en el teléfono, en nuestra casa, en la computadora o en el internet, no está la inspiración para saber a qué me quiero dedicar. Entonces, si tú sales, conoces personas, ves gente trabajando, ves otras profesiones y empiezas a ver qué te gusta, qué te agrada, con quién empata tu opinión, tu pensamiento, ahí ves, vas a encontrar un caminito y por ahí vas a llegar. Hay una frase que les quiero compartir que para mí suena mucho hace varios años y es: la relación te lleva al resultado.
0: Okay.
1: Y lo mencioné hace rato, con las personas con las que convivas, con las personas con las que hables y compartas, ahí también estará tu crecimiento, y creo que es lo más importante, sentirte a gusto con las personas con las que estás trabajando, tal vez no conviviendo como amigos, pero conectar es súper importante.
0: Claro. Totalmente. Padrísimo.
2: Yo les daría un consejo que me hubiera gustado que me dieran, que es que no se queden callados absolutamente nada, que compartan todo lo que está pasando en su cabecita con la gente que saben que lo va a recibir de alguna manera, no ni bien ni mal, solamente que, y sobre todo si son niños, que lo compartan mucho con sus papás o con las personas que tienen a su alrededor, porque estoy seguro que esas personas los van a ayudar a poder encontrar esos caminos para llegar hacia allá, y que no siempre va a ser el correcto, vamos a poder regresar y volver a agarrar otro camino.
0: Me encanta todo lo que nos han compartido hoy. De verdad quisiera tener horas para seguir platicando con ustedes, pero creo que nos han regalado algo muy bonito de su corazón. Gracias, de verdad, para todas las familias, los niños, las niñas que recibimos esto. Gracias por compartirnos un pedacito de su corazón, de sus sueños, de sus pensamientos. Son grandes, son magníficos.
1: Muchas gracias.
0: Yo los admiro, honrado un montón. Grandes productores, artistas y sobre todo seres humanos. Gracias por estar aquí. ¿Alguna canción que les guste mucho, que les gustaría que presentáramos? O tal vez, no sé si quieran por ahí revivir el Rogers
1: El Rose Roulette estaría buenísimo. ¿Sabes que hace mucho no lo escucho? Si lo ponemos, voy a ser muy feliz.
0: Yo lo amo.
1: Date.
0: Que vamos a hacer feliz a Jorge. Y por supuesto, para que ustedes, los que no lo conocen, pues lo conozcan y se rían un ratito.
1: Se rían con nosotros, venga.
0: Pero en sus redes sociales, antes de presentarlo,
1: Me encuentran a mí como Jorge Ansaldo con Z, o pongan chinos en cualquier buscador y ahí me van a encontrar.
2: Perfecto. A mí me encuentran, soy Diego Cárdenas, y pueden poner DGO Cárdenas en todas las redes sociales y los videos en YouTube y también en todas las redes sociales, Los Rulés con acento en la E, oficial, ahí estamos.
0: Ahí estamos, y bueno, pues ahora sí vamos a escuchar el Roast Yourself Challenge.
1: Ay, qué nostalgia, Dios mío.
0: A llorar.

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2: ¡Wow! Soy una roca gigante que surca por el espacio. Y yo fui quien extinguió a los dinosaurios. La respuesta es el meteorito.

Ayudar en casa no es un castigo, es una forma de demostrar amor. Cuando recoges tus juguetes, ayudas a poner la mesa o mantienes tu cuarto ordenado, estás haciendo la vida más fácil a mamá y papá. Ellos trabajan mucho para cuidarte y con pequeños actos puedes decirles gracias sin usar palabras. Además, cuando todos colaboran, el hogar se vuelve un lugar más feliz, limpio y lleno de alegría. Recuerda, no importa si eres pequeño, tus manos también pueden ayudar mucho. También es importante saber que ayudar te enseña a ser responsable y a cuidar lo que tienes. Cada vez que colaboras en casa, te vuelves más independiente y aprendes cosas nuevas que te servirán para toda la vida. Ser parte del equipo en casa te hace crecer y te convierte en un gran ejemplo. Así que no lo olvides, la luz que llevas dentro brilla en el presente. Se llegó el momento de celebrar y de festejar y de aplaudir y de abrazar a todos los que están festejando su cumpleaños, su graduación, su aniversario, qué sé yo, tantas cosas bonitas que hay que celebrar, pero en especial quiero mandar un saludo con muchísimo cariño para María Fernanda de Club de Exa Rebeldes, que hoy está cumpliendo años, y bueno, pues te mandamos un abrazo, todas las buenas vibras, lo mejor para este nuevo año que comienzas de vida, y para ti que me estás escuchando y estás celebrando algo muy especial, te deseo lo mejor. Fuerte abrazo y estas son las mañanitas. ¡Lazy Rockeras!

0: favor, todos sus mensajes a la línea Lizy Liber 5579-247383. Participa por acá Verónica Escamilla, que nos dice que armar rompecabezas es su actividad favorita para realizar este verano. Y bueno, pues que además quiere boletos para ir a ver a La Josa este 6 de agosto en el Auditorio Nacional. Así es que ahorita vamos a ver quién será el ganador o ganadora. Por acá me dicen, hola, yo quisiera ir a ver a La Josa, buen día. Lizy, saludos a los rulés. Esto de parte de Elena, ya estás participando. Ah, y por cierto, por acá, ok, no, este es un mensaje de otra vez que nos había escrito. Gracias, Alison, dice, Lizy, te amo, muchísimas gracias, te mando un abrazo con mucho cariño y un corazón como el que me mandaste de vuelta. Dice Andy, la respuesta exacta. Y dice, yo aún me acuerdo del Roast Yourself de los Rules, si hablas a las espaldas de mí, exacto, la acabamos de escuchar, dice, y dice, me recuerda a mi vida poco antes de la pandemia. ¿Cómo hay cosas, canciones, situaciones que nos recuerdan justo como si fue un parteaguas, ¿no? Nuestra vida antes de la pandemia, después de la pandemia, pero bueno, qué bueno que ya estamos todos, sanos y salvos y con, digamos, una normalidad después de esos años difíciles. Por acá me cuentan, salir a caminar, escuchar música y cantar. Lara, así se llama, así dice el WhatsApp. Bueno, y también quiere boletos para María José. Ahorita vamos a descubrir ganador o ganadora. Y por acá también abuelito Sergio, le mandamos un súper, pero súper saludo, que nos está escuchando. Y también le mandamos un saludo y un abrazo a Irma, que nos escucha en Monterrey. Así es que muchas, pero muchas gracias. Y 5579-247383, recuerda la línea Lizy Liber, donde me puedes mandar mensajes toda la semana, pedir tus canciones favoritas, puedes mandarme un chiste, un mensaje de voz, puedes, qué sé yo, mandar saludos, felicitaciones, lo que tú quieras, platicarme todo el chismecito. Comenzaron las vacaciones de verano, rápidamente me voy con ganador o ganadora, y es Verónica Escamilla, con terminación 7615. Te vas a ver a La Josa este 6 de agosto. ¡Muchísimas felicidades! Ahorita nos ponemos en contacto contigo para que nos des todos tus datos. Y bueno, pues nosotros nos despedimos. ¡Qué poquito! ¿Cómo se va el tiempo volando rapidísimo? Pero bueno, el próximo sábado te espero para platicar, echar chismecito, cantar, bailar y pasarla increíble. Que tengas una excelente semana. Y yo me despido y agradezco a todo el equipo que hace posible Lizy Rocks en Exa. A Tony, mi productor, Elías, Oscar y Levi en los controles, Monse en los teléfonos, Mariana, Steph, Frida, Oscar y Abraham en redes sociales, Pato Navarro en el podcast, Eric Jiménez en la edición. 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Y ahora sí nos despedimos. Muchísimas gracias. Pásala bonito. Yo soy Lizy Rocks. Y tú eres mi Lizy Liber.
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3: Buenos días, 8:01 a.m. Atención, vas a cruzar hacia la Unión Americana. 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Si vas a cruzar hacia la Unión Americana, San Isidro está reportando en estos momentos una espera de una hora por líneas normales. Si te vas por la Ready Lane, es 1:30. Si cruzas por la Sentry, son 15 minutos. Y si cruzas caminando, la espera es de 30 minutos. Si te vas por Otay, Otay está reportando en estos momentos 50 minutos de espera en líneas normales. 40 minutos Ready Lane, 10 minutos en la Sentry y en el cruce peatonal. La espera es de 20 minutos. Que tengas un excelente viaje, maneja con precaución. 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
1: Damas y caballeros, muy buenos días, 8 de la mañana con 6 minutos. Un placer, un gusto saludarles en este sabadito 18 de julio del 2026. Y como todos los sábados, a las 8 de la mañana llegó el momento de hablar de cine en este espacio, una hora dedicada al séptimo arte, también al mundo del streaming. Todo lo que está pasando, tanto en la pantalla chica como en la pantalla grande. Bueno, pues aquí hablamos un poquito de los estrenos, de lo que se viene y de las películas que están saliendo y que están por salir. Así que es un gusto saludarles. Ya saben, como siempre, el WhatsApp abierto para todos ustedes si quieren participar con nosotros. 664-281-5103. Y bueno, el día de hoy tenemos un programa espectacular. ¿Por qué? Porque este fin de semana se acaba de estrenar, el día jueves se estrenó ya la película de Christopher Nolan, una de las películas más esperadas de este verano, de este año, incluso desde que se anunció que Christopher Nolan iba a dirigir esta película, pues bueno, la expectativa estaba creciendo. ¿Por qué? Porque es uno de los grandes directores y aparte el cast, el elenco que tiene esta película, pues bueno, también era espectacular y parece que sí cumplió las expectativas. La crítica le está yendo muy bien a esta película. Quienes ya tuvieron oportunidad de verla han dicho que sí, cumple en todos los aspectos. Y bueno, quienes no la han visto, pues vayan a ver, porque al parecer sí es un espectáculo visual. Y también la historia que tiene esta película está espectacular, que nos habla de la Odisea, ¿no? Este poema de Homero, que podríamos decir que es la continuación de la película de Troya. Digo, continuación entre comillas, porque no es una continuación en sí. Recordemos que la Ilíada y la Odisea, pues estos poemas épicos de Homero, el primero nos habla de la guerra de Troya y el segundo nos habla de la Odisea tal cual que tuvo que pasar Odiseo o Ulises para regresar a casa 10 años después de la guerra de Troya, ¿no? Así que, pues bueno, vamos a estar hablando de esta película. También vamos a tener boletos para la premier Loco Mexicano Mágico, así se llama, Loco México Mágico. Loco México Mágico es la película mexicana que entre el elenco está nada más y nada menos que Daniel Sosa. Vamos a tener, ¿qué les parece? 10 pases dobles para que vayan y nos acompañen a esta premier del cine mexicano. Si les gustan estas comedias o el cine mexicano, bueno, esta película va a ser para ustedes, que como les comento va a ser protagonizada por Daniel Sosa. Ya les estaremos platicando de esta película, ¿ok? Así que vámonos con música y regresamos para platicarles todo de la Odisea. Lo que tienes que saber, lo que no tienes que saber antes de ir a ver esta película. Si estás pensando ir a verla, si ya has visto reseñas en redes sociales, bueno, pues aquí estaremos platicando un poquito qué esperar de la Odisea de Christopher Nolan, que sí, yo creo que se puede convertir en la película del verano y en la película del año. Así que con eso regresamos.

8 de la mañana con 15 minutos, estamos de regreso aquí en Cinexa, donde te hablamos de lo más relevante del séptimo arte. Oigan, redes sociales me pueden encontrar como Augusta.voz, ahí andamos en Instagram, es la red social que más utilizo. Por cualquier cosa, si me quieren seguir, si quieren saber más del mundo del séptimo arte, Augusta.voz, ahí estamos. Y también síganos en las redes sociales de la aquí de la estación, ExaFM Tijuana, así nos encuentras en Facebook y en Instagram. Y si eres de TikTok, Exa Tijuana, ahí estamos también para que no te pierdas nada del contenido de lo que subimos aquí, de lo que se hace día con día. Pero bueno, ya hablábamos en la primera intervención que se acaba de estrenar una de las películas más esperadas de este 2026, desde que se anunció de este proyecto, de esta película, generó mucha expectativa y parece que le está yendo bastante, pero bastante bien, tanto en crítica, en la página esta de Rotten Tomatoes. Ha tenido el debut más alto para una película de Christopher Nolan, con aceptación del 97%, que la verdad es que tanto críticos como el público está amando esta película, le está gustando bastante, y pues dicen que es una película muy emotiva, muy humana, y aparte, pues que sí se apega un poquito al cuento de Homero, a la epopeya de Homero, que es la Odisea, ¿no? Pero bueno, cosas que tenemos que saber de esta película. Lo primero y lo más importante a resaltar, y es que llama poderosamente la atención, es el cast que tiene, ¿no? El casting, los actores. Odiseo, que está interpretado por Matt Damon. Penélope, que es la esposa de Odiseo, que es Anne Hathaway. Telémaco, que es el hijo de Penélope y de Ulises, que bueno, es Odiseo, que es Tom Holland, ¿no? También Atenea, que es Zendaya. También está Robert Pattinson, que es el antagonista. Entonces, todas estas estrellas lograron, pues parece que sí se juntaron, o sea, lograron conjuntarse muy bien, muy buenas actuaciones. Por ahí, alguna de las críticas que he escuchado, que he visto, y podrías decir, bueno, si le queremos encontrar algo malo a esta película, es que como son tantas estrellas y es una producción muy, muy, muy, muy grande, de pronto algunos personajes se pierden en la historia, ¿no? Pero todo esto lo compensa con las escenas de acción que tiene, porque es una historia muy compleja, es una historia muy profunda. Y creo que el director Christopher Nolan se enfoca en tratar de contar la historia de Odiseo, ver su lado más humano del regreso hacia Ítaca. Y yo creo que por eso en algunos personajes se podría decir que se pierde un poquito el propósito de algunos personajes, pero creo que esto es completamente normal. Digo, porque son varios personajes y varias estrellas y era imposible darles pues a cada uno su momento, ¿no? La historia, ¿de qué nos habla? Pues precisamente es después de la guerra de Troya. Después de 10 años, Odiseo busca regresar a su hogar, pero tarda otros 10 años en regresar. ¿Por qué? Porque se enfrenta a un montón de dificultades que vamos descubriendo. Se enfrenta a Cíclopes, a la furia de los dioses, todo lo que tiene que atravesar para cuando llega también a Ítaca, su amada Ítaca, pues se da cuenta también que pues hay varios pretendientes que le quieren robar a su esposa. Él entra de pronto como un vagabundo para que no sea reconocido y pues llegar a su ciudad, a su pueblo natal, por así decirlo. Y bueno, toda esta historia es de lo que trata la Odisea, pero la película está narrada en forma no lineal. Esto es, podemos comenzar con en la parte de en medio en la película, dura 3 horas la película, y es en forma no lineal. De pronto puede tener como algunos baches que se pueda sentir lenta la película, porque es una historia pues muy, muy, muy, muy compleja, pero lo que sí es que todo lo compensa con las escenas de acción y también la razón del personaje, la razón de Odiseo, que creo que esto es lo que también se destaca, que en esta película le dan a Odiseo o a Ulises, como usted lo conozca, la parte más humana, ¿no? Después de la guerra de Troya, pues él como que se da cuenta de todo el dolor que causó, porque pues él fue el estratega que hizo esto del caballo de Troya y que logró entrar a Troya por medio de esta artimaña, por así decirlo, y de pronto se puede enfrentar como al castigo de los dioses. Así que nos presenta como un lado más humano de Odiseo o Ulises, y la verdad es que la película cumple en todos los aspectos. Vamos a ver cómo le va en taquilla, en la recepción del público. Ya las primeras críticas, como les comentaba, le ha ido bastante bien. Sí tiene muy buenas críticas. Y también como recomendación, si puede, vaya a verla en IMAX, porque esta película está filmada en 70 milímetros, que es
O sea, es como para que se vea la película como... Que todo parezca como muy, muy grande, ¿no? Tienen que verla en este formato. Si se pueden, vayan a ver en pantalla IMAX, ahí en Plaza Río. Porque ahí vamos a poder apreciar todos los detalles, cómo fue concebida y cómo fue filmada esta película. No es que esté mal verla en algún otro formato, pero si tienen la oportunidad, véala en IMAX para que aprecie todos los detalles y cómo fue pensada por el director. Así que, pues ahí está, de las películas de este fin de semana, de lo que se está hablando en el mundo del cine. Se acaba de estrenar esta película. Si usted ya la vio, si tiene algunas expectativas, qué espera de esta película, conoce la historia, que son pues historias muy, muy conocidas, La Ilíada y la Odisea. Y si ya la vio o va a ir a verla, díganos qué le parece. 664-281-5103. Vámonos con música. Y bueno, regresamos también para hablar de todo lo que se ha estrenado en el cine, de lo que está en cartelera, si tú quieres ir a ver al cine alguna película este fin de semana. Y también de lo que se estrenó en el séptimo arte, en la pantalla grande y en la pantalla chica, lo que llegó a streaming en estos momentos, ¿ok? Así que con eso regresamos. Vámonos con música. Y en todas partes, ponte Exa. Estás en Cinexa.

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14: Buenos días, 8:27. Atención, vas a cruzar hacia la Unión Americana. 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San Isidro reporta en estos momentos 1:20 de espera por líneas normales, 1 hora Ready Lane, 15 minutos en la Sentry y en el cruce peatonal, la espera es de 30 minutos. Si te vas por Otay, Otay está reportando en estos momentos 30 minutos de espera en líneas normales, 40 minutos Ready Lane, 10 minutos en la Sentry y en el cruce peatonal, la espera es de 10 minutos. Que tengas un excelente viaje, maneja con precaución. 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

8:32 en este sabadito, sábado 18 de julio del 2026. Estamos en la hora de cine hablando del séptimo arte aquí en Cinexa. Y oigan, hablábamos de la Odisea hace un momento, de lo épica que es esta película, de todo lo que conlleva alrededor, que era muy difícil tratar de plasmar en una película, pues todo lo referente a esta historia, todo lo relacionado a esta historia, que sí es una historia ficticia, pero que ha trascendido en los años y que todo mundo de pronto conoce o ha escuchado de ella, ¿no? Pero bueno, esta historia pues ha sido memorable, ha pasado a través de los años, y así como esta historia, hay escenas y hay frases en el mundo del séptimo arte que también han trascendido en el tiempo y que todos de una u otra forma ubicamos, que unos de una u otra forma también hemos repetido en más de una ocasión, o cuando escuchamos esta frase de las películas decimos, ah, pertenece a tal película. Así que, ¿cuál es tu frase favorita de cine? Aquella que recuerdas, aquella que te impactó más, aquella que provocó algo en ti, aquella que hizo que amaras el séptimo arte, o no sé, simplemente aquella que puedes decir con tus amigos que se puede utilizar en la vida diaria. Les voy a decir yo, vamos a empezar con dos, a ver si saben en qué película salía, y ustedes también nos pueden mandar las suyas al 664-281-5103. Vamos a ver qué tanto le saben al séptimo arte, para todos los que nos están escuchando en estos momentos. A ver, esta es una película, bueno, no les voy a dar pistas, ya si de plano no la adivinan, les damos pistas, ¿ok? La frase dice así: tras un tiempo aprendes a ignorar lo que los demás te dicen y a confiar en ti mismo. A ver, ¿quién dijo esa frase? ¿En qué película sale esa frase? Tras un tiempo aprendes a ignorar lo que los demás dicen de ti y a confiar en ti mismo. Es una película, pues sí, icónica, por ahí de principios de los 2000. ¿Qué personaje creen que lo dijo? No, por acá nos pone, no es Terminator. Sí, es un personaje, digamos, de serie, no serie animada, un personaje de caricatura. Tras un tiempo aprendes a ignorar lo que los demás dicen y a confiar en ti mismo. Es una película de animación que vino a cambiar de pronto la forma de la animación, ¿no? No, tampoco es Toy Story, no es Buzz cuando se avienta de la ventana. Mira, por acá ya no la pusieron. Alguien verde. ¿Ubican a alguien verde, un personaje verde? ¿Icónico? Sí, mira, por acá también, exactamente. Sí, Shrek. Es una frase de Shrek. Kung Fu Panda, no cerca, andaba Kung Fu Panda, pero no. Ok, era Shrek. Tras un tiempo aprendes a ignorar lo que los demás dicen y a confiar en ti mismo. Si no mal recuerdo, es cuando ahí como que el burro, o sea, da cuenta como que el burro parece que lo está traicionando con la princesa Fiona y están hablando mal de él, que es lo que él cree, antes de que descubra que Fiona también pues es una ogro. Y bueno, como que dice esta frase, ¿no? Ahí emotiva en esta película. A ver, vámonos con otra frase. Sí, ya andan despertando bien. Otra frase así rapidita. La muerte nos sonríe a todos, así que devolvámosle la sonrisa. Esta sí está fácil. Película icónica, favorita de muchos. Y hablando también así de grandes películas de acción, yo creo que esta sí la adivina, ¿no? La muerte nos sonríe a todos, así que devolvámosle la sonrisa. Esta sí es icónica. Mira, por acá dice, antes de decir de quién dijo esa frase, hay una icónica que es de Spider-Man, que un poder conlleva una gran responsabilidad. Que sí, esa yo creo que todos la hemos dicho, todos la hemos escuchado en más de una ocasión. Y pues yo creo que cuando éramos chicos también, pues por Spider-Man todo el mundo era la que nos sabíamos, ¿no? Un gran poder conlleva una gran responsabilidad. Y la de la muerte nos sonríe a todos, así que devolvámosle la sonrisa. Sí, es, mira, por acá, exactamente, 2, 3. Ah, mira, si están despiertos, sí le saben. Es la película de El Gladiador, así es, con Russell Crowe, que fue la que menciona cuando salen a pelear ahí en la arena, en la grada. Y pues menciona esta frase, El Gladiador. ¿Qué otra frase conoces? 664-281-5103. Ahorita regresamos aquí en Cinexa, donde hablamos de lo más relevante del séptimo arte. Y regresamos también para regalar boletos para esta película mexicana, México Mágico. Ahorita les platico de qué se trata. Y vamos a regalar, ¿qué les parece?
10, y ya vi que aquí está la gente despierta. 10 pases dobles para la premier de esta película.

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0: 8:46, estamos de regreso aquí en Cinexa, donde te hablamos de lo más relevante del séptimo arte. Ahorita vamos a regalar boletos para la película de Loco México Mágico, interpretada o protagonizada, entre otros de los actores que salen ahí, es Daniel Sosa, que muchos lo conocen o muchos lo ubican por redes sociales, que hace stand-up. Pues bueno, él protagoniza esta película de comedia para todos aquellos que les gustan las comedias mexicanas. La verdad es 100% recomendable, la vamos a tener en premier, así que si quieren boletos, muy pendientes para que se los puedan ganar, ¿ok? Oigan, estábamos hablando de frases de películas que ustedes recuerden, que ustedes les gusten, que la tengan grabada en la memoria. Por acá ya nos enviaron varias. Mira, por acá, a ver, no nos dice el nombre de la película. Yo la verdad es que la leí y no la quise buscar en ChatGPT ni en internet para tratar de descubrirlas todos juntos, ¿ok? Dice, la vida es como un libro, hay capítulos tristes y llenos de emoción, pero si nunca pasas la página, nunca sabrás qué te depara el siguiente capítulo. Esto me suena como La vida es una caja de bombones, que es la de Forrest Gump, pero digo, más o menos como que se parece. No sé si sea como una traducción, pero a ver, si alguien la sabe, alguien la adivinó, quién, qué personaje o qué película sale esta frase que les acabo de leer. La vida es como un libro, hay capítulos tristes y llenos de emoción, pero si nunca pasas la página, nunca sabrás qué te depara el siguiente capítulo. Ahí está. Ah, mira, por acá nos pusieron, la dijo El Caballero de la Noche. En El Caballero de la Noche sale, sí, el Guasón. Ok, bien. A ver, por acá tenemos mensajito de voz, 664-281-5103. A ver, su frase de película que ustedes recuerden.
1: Ahí les va mi frase de una clásica de los 2000. Describe tu día ideal. Tendría que decir 25 de abril, porque no hace mucho frío ni mucho calor, y con una chaqueta ligera tengo.
0: Ay, hasta actuada y toda la cosa, bien. No sé, me suena como Mean Girls o algo así, Chicas Pesadas, ¿no? Una de este tipo de películas. La verdad es que tampoco la recuerdo, no la tengo así como muy presente, pero me gustó la actuación y toda la cosa. Mira, por acá nos escriben otra. Si alguien logró adivinar esa película,

0: de qué se trata o en qué película sale esa frase. Por acá nos dicen, te han mentido, te han pesado y te encontraron defectuoso. Dice por acá, me encanta esa frase, ¿saben de qué película es? Uy, esa sí, tampoco te la vengo manejando. Ah, hay varias, ok, a ver, vamos a escucharlos.
1: Buenos días. En la película de Troya, güey.
0: Sí.
1: Cuando le dice, levántate, príncipe Héctor, una piedra no me quitará mi gloria.
0: Épica también, ¿no?
1: Algo bien.
0: Al gobierno. Mi hermano viene saliendo de la fiesta, ¿o qué pasó? Pero bien, bien, bien, buena frase.
2: Ella de la radio es de Mi Simpatía 1.
0: Mi Simpatía 1.
2: La amiga de la protagonista.
0: Ya, de la que decíamos del diario, ¿no? Bueno, de la que nos actuaron ahorita. Ok, bien, mira, muy bien, si ¿sí conocen? A ver, vámonos por acá.
3: Hola, niño de la radio, la frase que tengo es, por ti, baby, sería Batman. Ponte Exa, saludos a todos aquí de Cedros.
0: Eso, saludos, y pues bueno, ahí está, por ti sería Batman, algo así decía la frase. A ver, vamos a ponerla de nuevo para escucharla bien.
3: La frase que tengo es, por ti, baby, sería Batman.
0: Ah, sí, sí, sí.
3: Ponte Exa, saludos a todos aquí de Cedros.
0: Esa es la del gato con botas, ¿no? Esa creo que sí la tenemos. Ok, va, perfecto. Por acá nos dicen.
1: No, bueno, fuera que vengas a ver de la fiesta. No, güey, trabajo bien tarde.
0: Eso, saludos, dice. Vengo saliendo del trabajo. Pues bueno, saludos para todos los que nos están escuchando, que andan saliendo de la fiesta, del trabajo, que van a correr, lo que sea que anden haciendo. Pues vamos a disfrutar de este sábado, que aparte pues también está haciendo calorcito, ¿no? Pero bueno, oigan, vámonos rápido, les platico de la película de México Mágico. Muchísimas gracias a todos por sus mensajes, ahorita lo seguimos leyendo. Pero bueno, la película de México Mágico, ¿de qué trata? Loco México Mágico, que les digo, es protagonizada por Daniel Sosa, y trata de un alcalde muy excéntrico, así como de los que pronto no hay acá en nuestro país, y que está obsesionado con convertir un pueblo llamado Alvarado, Veracruz, en un destino turístico. Dice, pues, ¿cómo le vamos a hacer para convertir a nuestro pueblo en un destino turístico que la gente quiera venir, que quiera conocerlo, que quiera invertir? Pues bueno, se le ocurre la idea de filmar una película estilo Hollywood que sirva como propaganda para que la gente empiece a llegar a este pueblo y pues sea próspero, ¿no? Para que llegue el turismo. Pero para esto, pues como no tiene experiencia, reúne a un equipo improvisado de lugareños sin experiencia, liderado por un camarógrafo de 15 años. O sea, en el pueblo le dicen, ¿sabes qué? Pues tú eres el único que más o menos ahí le mueve a la cámara. Tú eres el que tiene un poquito más de experiencia con las películas. Entonces, pues tú vas a ser el bueno para filmar esta película de estilo Hollywood, para traer turistas a nuestro poblado. Así que pues ahí gira en torno a esta película, que es una comedia, así se llama, Loco México Mágico. Y tenemos pases dobles, vamos a regalar 10 porque ya vi que la gente anda despierta. Así que fácil y sencillo, que nos digan, lo acabo de mencionar, Daniel Sosafado, o bueno, Daniel Sosa, que es uno de los protagonistas. ¿A qué se dedica? ¿Es conocido por...? ¿Por qué es conocido Daniel Sosa, o cómo saltó a la fama, digámoslo? Así, las 10 primeras personas que nos contesten correctamente, 664-281-5103, se llevan sus pases dobles para ir a ver esta película mexicana, comedia, que la verdad está muy divertida. A muchos nos gustan las comedias mexicanas, y bueno, es para pasar el rato, tampoco es como que una película que vaya a ganar un Oscar, pero es para divertirte, para pasarla bien, y aparte, verla antes que nadie. Así que le repito, el número 664-281-5103. ¿Por qué fue conocido Daniel Sosa, o por qué saltó a la fama? Los primeros días que nos correspondan correctamente se llevan los pases dobles, y con eso regresamos.

0: 8:59. Muchísimas gracias por habernos acompañado en esta hora de Cinexa en este sabadito. Que tengan un excelente fin de semana. Los voy a dejar con el exámetro, donde es conteo de lo más relevante de la cadena Exa, lo que está sonando, las 10 mejores canciones de toda la cadena Exa 91.7. Y bueno, yo me despido. Muchísimas gracias por haberme acompañado. Que pasen un excelente fin de semana. Para todos los que vayan a ver la final el día de mañana del fútbol, pues bueno, ahora sí que gane el mejor y esperemos que Argentina no reciba ayuda, ¿no? Que es lo que se dice, pero bueno, pues vamos a ver qué tal y ya el lunes estaremos hablando de ello. Bueno, yo el lunes ya no vengo, estaré tomándome unas vacaciones. Le envío un saludo a Israel, el chico gamer, que me va a estar cubriendo en estas próximas 2 semanas. Así que pásenla bonito, nos escuchamos el lunes. Bueno, usted escucha Exa el lunes. Ahorita se quedan con el exámetro y a partir de las 10 de la mañana llega la Princess hasta las 2 de la tarde, después el Charlie y también nuestro querido Angelillo. O bueno, creo que Angelillo sigue de vacaciones, también está Israel, chico gamer. Así que para que escuche, se pueden ganar boletos, nos sigan en redes sociales, ExaFM Tijuana, así nos encuentras en TikTok y también en Instagram y en Facebook. Bueno, mentira, en Facebook y en Instagram nos encuentras como ExaFM Tijuana. Y en TikTok es Exa Tijuana. A mí me encuentras como gusta.voz en Instagram, que es la red social que más utilizo. Pásenla bonito. Nos escuchamos hasta que regresemos de las vacaciones. Que pasen bonito fin de semana. Chao.
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4: Bienvenidos a la edición número 29 del Exámetro, el conteo oficial de la cadena más importante de habla hispana. Yo soy Juan Carlos Nájera y a lo largo de esta hora te presentaré las 10 canciones más pedidas en Exa FM. ¡Comenzamos!
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4: Mentiras All Stars llega al Auditorio Nacional con Belinda, Mariana Treviño y Dana como invitada especial. El espectáculo, que revive los grandes éxitos musicales de los años 80, se presentará el 12 de septiembre en CDMX y posteriormente visitará Monterrey y Guadalajara. Es momento de escuchar a Los Ángeles Azules con Belinda en el lugar número 10 del exámetro.
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1: Fuiste tú de Mar Solís es una canción que habla del momento en que una persona logra reencontrarse consigo misma después de haberse perdido en una relación. Un tema que retrata ese amor que parece hacerte volar cuando en realidad te estás hundiendo. Es momento de escuchar a Mar Solís en el lugar número 9 del Exámetro.

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1: Olivia Rodrigo debuta en el número 1 de Billboard 200 con su álbum You Seem Pretty Sad for a Girl So In Love. Este último disco de la cantante es catalogado como uno de los lanzamientos más exitosos del año, reafirmando su lugar como una de las artistas pop más importantes. Es momento de escuchar a Olivia Rodrigo en el lugar número 8 del Exámetro.
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12: Ponte cómodo que estamos de regreso en El Exámetro. Recuerda hacer tus peticiones a través de las redes sociales de Exa FM.
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12: Dosis de Xavi es un tema que se ha colocado entre los primeros lugares de popularidad en México, además de debutar en el top 10 del Hot Latin Song tras su estreno. Su video oficial ya supera el millón de reproducciones en plataformas digitales y esta semana se ubica en el lugar número 7 del Exámetro.

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1: David Bisbal sorprende a sus seguidores en Bogotá. El cantante compartió en redes sociales imágenes donde se le ve recorriendo algunos lugares emblemáticos de la ciudad junto al mensaje "Qué alegría volver a Colombia", desatando rumores sobre un posible concierto en la capital colombiana. Es momento de escuchar a David Bisbal en el lugar número 6 del Exámetro.
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1: Morat emociona al Tri Femenil. La agrupación colombiana dedicó un mensaje especial a las jugadoras mexicanas tras verles celebrar con una de sus canciones, felicitándolas por su entrega y su esfuerzo en la cancha. Es momento de escuchar a Morat en el lugar número 5 del Exámetro.
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4: Estamos de regreso en el exámetro. Recuerda seguirme en redes sociales como @jcenajeraoficial.
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4: Ariana Grande retoma su relación con Ricky Álvarez. Durante su concierto en Nueva York, la cantante modificó la letra de uno de sus temas para incluir la frase "Siempre encontramos nuestro camino de regreso", gesto que sus fans interpretaron como una confirmación de su reconciliación con el bailarín. Es momento de escuchar a Ariana Grande en el lugar número 4 del exámetro.

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1: No está sola de Gloria Trevi, se ha colocado entre los primeros lugares de popularidad en México desde su estreno. El sencillo, que forma parte del álbum El Vuelo, ya supera el millón de reproducciones en plataformas digitales, consolidándose como uno de los temas favoritos de la etapa independiente de la cantante. Es momento de escuchar a Gloria Trevi en el lugar número 3 del Exámetro.
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2: Estamos de regreso en el Exámetro. 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
2: Hash inicia con éxito su nueva etapa musical. De acuerdo con una encuesta de Billboard, ¿Qué le pongo?, su más reciente sencillo, fue elegido por los fans como el mejor lanzamiento musical de la semana, superando a otros estrenos gracias al apoyo de sus seguidores. Es momento de escuchar a Hash en el segundo lugar del EXAMETRO.
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1: Esta semana, Los Ángeles Azules y Belinda bajan al 10º sitio con Por Ella. Mar Solís ingresa al número 9 con Fuiste Tú. David Bisbal desciende al 6º escalón con Vivir Así Es Morir de Amor. Morat y Silvestre Dangond llegan al 5º lugar con Lo Poco Que Yo Quiero. Gloria Trevi brinca al 3er peldaño con No Está Sola. Y Hash se mantiene en la 2ª posición del Exámetro.
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1: Die Die de Shakira y Bruma Boy sigue rompiendo récords. La canción oficial de la fiesta más grande del fútbol alcanzó el 1er lugar de la lista de Billboard Global, convirtiéndose en el 1er tema mundialista en alcanzar esta posición. Es momento de escuchar a Shakira y Bruma Boy en el 1erísimo lugar del Exámetro.
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1: El Exámetro es producido por Saúl García, el guión a cargo de Hatsiri Durán, dirección general Jesse Cervantes, todos los derechos reservados de MBS Radio. Yo soy Juan Carlos Nájera, nos escuchamos en la próxima edición y recuerda en todas partes, ponte Exa. Adiós.
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1: Buenos días, ¿cómo estás? Te saluda Gaby Ortega, la Princess, miembro activo del Steer Tijuana, 10 de la mañana con 5 minutos. Agárrate, hoy tenemos muy buenos premios, tenemos dos paquetes familiares para que vayas a SeaWorld San Diego. Si en la semana dijiste, no puedo, sí puedes, y hoy se van dos paquetes familiares. Mucha suerte para que te los puedas ganar, también te deseamos un increíble sábado, que te vaya muy bonito, que te vaya excelente. Si vas a salir con la familia, disfrútenlo mucho, si vas a chambear hay que darlo todo. Si te toca la educación, un curso, una clase, que te vaya muy bonito, que aprendas mucho. Oye, también te quería pedir un favor, ahorita en el libramiento de fundadores, dirección hacia 5 y 10 en el puente peatonal que está a la altura del ejército, 30 metros antes en el camellón se encuentra un perrito mediano entre color café con manchas negras. Lo vi lastimado, no pude orillarme, pero él alcanzó a llegar al camellón. Hice mi reporte al 911, la verdad es que no sé si vayan a ir, pero si estén tus posibilidades de pasar por esta zona, te digo, son 20, 30 metros antes del puente peatonal que se encuentra entre Fundadores y el Valle Sur, se encuentra este perrito. No me puedo orillar, pero si alguien pasa por ahí, puede confirmarme si sigue ahí, ya que te digo, hice el reporte, pero no sé si vayan a ir o si están tus posibilidades de apoyarlo. Parece ser que estaba lastimado, pero estaba lúcido, estaba vivo este perrito. Bueno, está vivo, hace unos 10 minutitos más o menos. Si podrías actualizarme, estaría fabuloso, te lo agradecería mucho. Y si está en tus posibilidades de ayudar, muchísimo mejor. 664-281-5103. Te deseo un gran día, bonito sábado. Y pues boletos, paquetes familiares. Ahora sí puedes participar con toda la familia para que se los puedan ganar. Te quedas con Josh and Long. Esto es Doma en EXA.

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17: Y mi gente, ¿cómo están? 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Continuamos con música, no le cambies, de tu 91.7.

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10 de la mañana con 25 minutos. ¡Atención! 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
1: 10 de la mañana con 50 minutos a través del WhatsApp. Ya tan tempranito nos solicitan latigazos. 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
1: 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Vamos a estar unos minutitos más. 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Mi nombre es Carlos Olmos, el Charlie. Nos escuchamos al rato a partir de las 2 de la tarde y en todas partes, ponte Exa.

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2: 11 de la mañana con un minutito escucharás a Tame Impala, Drácula, el remix en Exa, pero antes te comparto esto que comenzó como una broma, pero terminó en debate en redes sociales. En un aeropuerto internacional de Tampa, en Estados Unidos, compartió un comunicado que es falso, pero los comentarios van bastante en serio. El comunicado dice más o menos así: ya hemos visto suficiente, ya hemos tenido suficiente. Es hora de prohibir las pijamas en el aeropuerto internacional de Tampa. Después de prohibir con éxito los Crocs y darles a todos la increíble oportunidad de experimentar el primer aeropuerto del mundo sin Crocs, es hora de enfrentar una crisis aún mayor. Las pijamas en el aeropuerto en medio del día. Sabemos que esta decisión podría ser perjudicial para alguien en su vida. Es hora de tener una conversación difícil con ellos. Tú puedes hacerlo. Nosotros creemos en ti. La locura se detiene hoy. El movimiento comienza ahora. Ayuda al Aeropuerto Internacional de Tampa a convertirse en el primer aeropuerto del mundo sin Crocs y sin pijama. Haz tu parte. Los comentarios nos hicieron esperar. Unos están a favor de que no solo se deje de usar la pijama en el aeropuerto, sino también en otros lugares públicos, ya que el destino de la pijama, pues, es la ropa de dormir. Mientras otros deciden defender el uso de la pijama. Este comentario está muy suave. Dice: los aeropuertos no son un desfile de moda, son zonas de tránsito estresantes y agotadoras donde la gente está privada del sueño, tiene desfase de horario, está quebrada, enferma, persiguiendo conexiones o viajando de noche. Las pijamas son comodidad, no estándares. ¡Ay, qué fuerte! Deja tú esto. No paró. Hicieron las comparaciones de los aeropuertos en los años 50, 60 y 70, en estas tres décadas, donde las personas asistían al aeropuerto, pero con unos outfits casi casi de gala, o sea, se iban súper formales, mientras conforme avanza el tiempo, pues ponle tú que la comodidad le va ganando, y ahora es usual ver a alguien en pijama. Cuando tú vas a la tienda, puedes toparte a alguien en pijama. Cuando vas por el garrafón lleno, va a llenarlo de agua, está alguien en pijama. Cuando vas por tus hijos a la escuela, hay alguien en pijama. Y si no has visto a alguien en pijama, puede ser tú quien tenga esa pijama. Por acá nos mencionan: muy buenos días, puedes mandar saludo al equipo de fútbol Calvario 2011, Dylan, Dani y Héctor, con mucho gusto. Saludos, chicos. Por acá nos mencionan: ya era hora de que alguien lo dijera. Yo estoy en contra de las pijamas. ¿Se ven? ¡Guangas! Le ponen por acá. ¡Guangas! Ok, yo he escuchado que hasta le dicen fachosas. Por acá nos dicen: sí, yo también voto porque las chicas del HK no vayan en pijama, que se vayan en su uniforme de trabajo. Acá nos mencionan: no solo en el aeropuerto, hasta en el sobre ruedas las personas van oliendo a, pues ya sabes qué, con la pijama puesta. Me da asco. ¿Usted está a favor o en contra del uso de la pijama fuera del horario nocturno? Ay, te paso que a lo mejor hay un chisme en la calle y tú quieras salir a ver qué pasa, qué ocurrió, y pues salgas en pijama, que es pues la ropa para dormir. Pero en el horario de la mañanita, de la tarde, ¿se vale usar pijama a las 3 p.m. o ya es una exageración? 664-281-5103. Abuso a la moda, por acá nos dicen: las pijamas son pura fodonguez, pura cochinada, le pone Sandra. ¿Tú qué opinas? ¿A favor o en contra del uso de las pijamas en horario normal, boleto? Te quedas con Tame Impala, Drácula, en Exa.

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0: de la mañana con 19 minutos escucharás a Mar Solís, Fuiste Tú, pero antes escuchamos tus comentarios respecto a la pijama. Resulta que en un aeropuerto internacional de Tampa, Estados Unidos, hicieron un comunicado, pero era falso. Ellos dicen, estamos hartos de ver cómo todo el día se usa la pijama aquí, que es algo que no podemos aceptar. ¡Ya basta, ya basta! Era una broma, pero se salió de control y hubo un debate en redes sociales sobre realmente el uso de la pijama, pero fuera de la cama. Es decir, como es ropa para dormir, uno lo usa para dormir, se levanta, se baña, desecha la pijama, la echas a lavar, pero el uso de la pijama para ir al trabajo, a tomar el transporte, al aeropuerto, a ir a la escuela, por las tortillas, por el garrafón, ¿qué opinas al respecto? Por acá nos menciona una chica bella. Ah, primero chico bello, échale.
1: Buenos días, chiquilla, buenos días. Con respecto a lo de la pijama, mira, yo estoy en contra. Sí, eso que cargues con la pijama a la tienda, al supermercado, al sobre ruedas, a los aeropuertos, a la central camionera y con olor a quién sabe qué tanto, te digo porque me ha pasado que se acerquen con pijama y uff, nomás porque no traigo desodorante o perfume para echarles. Entonces yo estoy en contra del uso en pijama así. La pijama se hizo para la casa, para estar cómodos en tu casa y cuando ya te vas a acostar a descansar a gusto de tanto monotonía del día. Entonces, pues sí, estoy en contra de eso. La pijama es para la casa. Se acabó. Pónganse exa.
0: Gracias, muñeco, te lo agradezco. Por acá nos dicen, yo no sé, yo duermo desnudo. Ay, yo duermo con una playera del partido político. Acá nos dicen, muy buenos días, ¿cómo está? Aquí estamos en la trabajación, haciendo línea para el otro lado, aquí por los camiones. Respecto al tema, la verdad, a mí no me gusta ver a las mujeres que traen la pijama en los mercados. En la pijama, yo creo que es para la casa, pero ya dentro de ella, se pierde la esencia, nos dicen. Ah, pero no es exclusivo de las mujeres. También lo hemos visto en caballeros. Acá nos dicen, hola Gaby, recordé cuando una vez hicieron también la pregunta sobre el brasier, que cuánto tiempo lo deberían de usar las mujeres, y unas dijeron que hasta una semana, que porque ese no se ensuciaba. Guácatela, imagínate el olor. ¡Ay, me pone! Imagínate el olor de las escamas que suelta la piel constantemente, la piel muerta. Te la agradezco, muñeca. Por acá nos dicen,
2: hola, buenos días, princes. A mí tampoco me gusta ver a las mujeres así, solamente cuando estamos acostaditos, pero ya si andan en pijama todo el día o en la calle, se me hace muy cuacha lo fodongo, eso la neta, eso no es para las mujeres. Saludos.
0: Gracias, muñeco. Ojo, no lo estamos haciendo exclusivo de las mujeres, es más, ni este comunicado del Aeropuerto Internacional de Tampa era para las mujeres, era para el público en general, que están cansados de ver a las personas yendo al aeropuerto con pijama puesta. Unos defienden el uso de la pijama y dice, es mera comodidad, no son estándares. La gente en el aeropuerto está cansada. Pero sacándolo del aeropuerto, en mercados, en la calle, en la escuela, el uso de la pijama, a favor o en contra, ¿llegará la comodidad a reinar los estándares sociales? Es más, o hasta unas imágenes comparativas del aeropuerto en los años 50, 60 y 70, donde las personas iban súper formales a los aeropuertos. Y hoy, pues ya sabes que ha cambiado las cosas. Acá nos dicen, mi esposa y yo nos fuimos al cine en Año Nuevo en pijamas. De ahí en fuera nunca lo volvimos a hacer. La excepción fue en Año Nuevo. Yo iba en Año Nuevo, no me acuerdo si fue una vez en Año Nuevo, Navidad. Solo, solo. Pero muy a gusto en esa ocasión en el cine. Como que dices, ni había fila para las palomitas, así bien concha. Te quedas con Mar Solís. Fuiste tú en Exa.

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5: 11 de la mañana, 32 minutos, cumpleañeros de julio. Recuerden que seguimos registrando a todos los que son cumpleañeros de este mes, pero también si tú no cumples años y conoces a alguien que sí, puedes participar. 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Te quedas con David Bisbal. Esto es Vivir Así, es Morir de Amor en Exa.

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0: 11 de la mañana con 43 minutos. Escuchamos tus comentarios a través del WhatsApp respecto al tema. Ya la mayoría está diciendo, oye, la pijama yo ni la uso, yo duermo bichi. Por acá nos mencionan, hola, hola, cada quien con las pijamas, pero en tu casa. Ya fuera de ella, no. Aquí en mi casa se duerme bichi, por las mañanas ropa normal. Te la agradezco, muñequito. Por acá nos mencionan, ¿aló?
1: Hola, Gaby, buenos días.
0: Buen día.
1: Pero dije, hay personas que abusan. Una cosa es que te levantes, te eches tu bañito y te pongas una pijama limpia y salgas. Ajá. A hacer tus compras o a lo que sea. Por comodidad, le dices, de andar todo apretado en la semana, pues relajado el fin de semana. Pero hay quienes se levantan con la pijama y el almohadazo en el cabello y así andan todo el día. Es que es un asco.
0: Para optimizar el tiempo, pues.
1: O como las señoras que se acuestan con leggings, se levantan con leggings, van a hacer ejercicio con leggings, van luego por los hijos con el mismo leggings. Oye,
0: ya basta.
1: Que la malicien.
0: Oye, esto ya va hasta personalizado, va la funa. Por acá nos dicen, hola, hola, princesa, yo conozco a alguien que en su casa usa la peor pijama, rota, sucia, desgastada, y cuando sale a la tienda se pone la pijama sexy. Imagínate, la de chorcito. Oye, yo pensé que otro tipo de pijama, a lo mejor hay lencería, ¿no? Lencería como sensualona para la hora de dormir, y tal cual es un poquito, me imagino, con más tela. Pero pues en este caso, la pijama más derrotada, la mejor guerrera de Dios en la casa, pero la pijama sexy, paloxo. ¿Tú qué opinas? ¿Estás a favor o en contra del uso de la pijama en horario matutino? 664-281-5103. Aprovechando, mandamos saludos para Patty, para Jime, para Enrique, para el papá de Patty, para Sammy también. Te quedas con Jay Wheeler. Esto es de Lejitos en Exa.

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2: 12 de la tarde con un minuto. Atención, en esta hora se van paquetes familiares para ir a SeaWorld San Diego. Mucha suerte y la dinámica será a través del WhatsApp.

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3: Bien.

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2: 2:20. 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Nos dicen a través del WhatsApp, hey, ¿un cumbión bien loco o qué? Arre con la que barre. Celso Piña y el Gran Silencio, cumbia poder en Exa.

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2: 12 de la tarde con 32 minutos. ¿Listos o no? Vamos por los boletos, por el paquete familiar para ir a SeaWorld San Diego. Tenemos una cita el viernes 24 de julio. Acompáñanos en nuestra transmisión en vivo. Aproveche el horario extendido y disfruta de montañas rusas, shows, atracciones, conciertos, Ocean of Dreams y el nuevo Shark Encounter. Para participar por tus boletos, vámonos a través del WhatsApp. De una te cuento, Toyota liquidación de Demos 2026. 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Citas WhatsApp 664-103-6699. Te voy a hacer una pequeña pregunta. Acá ya ponen listos, listos por los boletos, listos. Y por acá nos piden la del noreste caliente. Ahí va, ahí va, ahí va. Antes te voy a dar tres animalitos, te voy a dar tres opciones. Considéralas, después te lanzo la pregunta y de esas tres opciones que te di, tú decides cuál crees que es la correcta. Tu respuesta por audio a través del WhatsApp 664-281-5103. ¿Listos o no? Pues aquí vamos. Opción A, tiburón blanco. Opción B, ballena jorobada. Opción C, delfín. ¿Cuál de estos tres animales es considerado el más inteligente de los océanos? A, tiburón blanco. B, ballena jorobada. O C, delfín. Mándame tu respuesta por audio a través del WhatsApp 664-281-5103. El primero me manda ballena jorobada, pero me lo envía escrito. Dijimos por audio. Me voy con el siguiente que pone audio y dice así.
3: El delfín.
2: El delfín es una respuesta correcta. Se lleva boletos para SeaWorld San Diego. Ganadora Azucena Corrales. ¡Felicidades, muñeca! Te llevas el paquete familiar para ir a SeaWorld San Diego. Ojo, te dije al principio de la hora que no iba a ser solo un paquete, habrá dos. Así que aún hay una oportunidad más. Muchas felicidades a la ganadora. El delfín es respuesta correcta. Por acá llegan más respuestas. ¿Aló?
4: Delfín.
2: Delfín, correcto. Por acá.
5: El delfín.
2: Delfín, corazón.
5: Delfín.
2: Correcto. Delfín.
6: Tiburón blanco.
7: ¿Aló? La número 6, el delfín.
2: La número 6, el delfín era correcto. La más veloz del condado. Ella es Azucena Corrales. Felicidades, muñeca. Exigimos reconteo de votos. Fíjate, el primero que me llegó me lo mandó Abraham PC Industrial, pero me puso ballena jorobada. De igual manera, era por audio. Y el segundo, que es de Azucena, tiene la respuesta correcta. Tú no te me preocupes, hay una oportunidad más. Este es Noreste Caliente en Exa.
8: Disculpa, ¿cómo llego a Monterrey?

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1: 12 de la tarde con 52 minutos. Listos, vamos por el segundo paquete familiar para ir a vivir el verano en SeaWorld San Diego. Ojo, estos boletukis son válidos para el día 24, cae viernes, para que lo puedas contemplar. Los chicos ya están de vacaciones, pero mamá, papá, ¿podrás ir? ¿Tienes chance de ir? Pues adelante, participemos por los boletos para el viernes 24 de julio. Aproveche el horario extendido y disfruta las montañas rusas, los shows, las atracciones, los conciertos, Ocean of Dreams y el nuevo Shark Encounter, que he tenido muy buenos comentarios de este nueva atracción. A mí no me ha tocado verlo, me encantaría verlo. Para participar por los boletos, vámonos nuevamente a través del WhatsApp 664-281-5103. Respuesta por audio, ¿va que va? Yo te sugiero grabar tal cual tu respuesta, no desde antes, porque si no va a cargar muchísimo más tu audio. Y puede ser que por esos segundos tu mensaje se vaya hasta arriba. Mucha suerte, te voy a describir un personaje de película y ocupo el nombre de este personaje. Hola, hola, atención, atención, boletos, boletos de SeaWorld San Diego. Nada más ocupo el nombre, ¿va que va? El nombre que tiene en la película este personaje. Te lo voy a describir. Este personaje es protagonista de una película. Su vida, pues, es confinada en un acuario. Nadie lo comprende, excepto un niño que también sabe que está lejos de casa. Este personaje es una orca. Y Jesse, el niño que lo acompaña, intenta liberarla. ¿Qué personaje es? Mándame la respuesta, solo la respuesta, a través del WhatsApp 664-281-5103. Me lo mandan escrito no, corazón, por audio. Por acá me mandan un audio de 19 segundos, no. Solo mándame la respuesta, me voy con el primer comentario. El nombre del personaje, me mandan Keiko. Keiko, curiosamente, es el nombre real. Pero el nombre del personaje, ¿cuál es? Por acá nos lo mandan y dicen... Hola, hola.
2: ¿Aquaman?
1: No, no es Aquaman, corazón, no es Aquaman. Me voy con el siguiente comentario y dice... ¡Ah, sí!
2: Venga, Willy.
1: Willy es la respuesta correcta. Felicidades, Gabriel. Te llevas el paquete familiar para SeaWorld San Diego. Muchas felicidades, corazón. Te vas con toda la familia el día 24. Y por acá me siguen diciendo... ¡Ay, pero escrito me mandan Willy! Bueno, lo más cerca fue Aquaman. Muchas felicidades, Gabriel. Liberen a Willy es la respuesta correcta. Nos escuchamos mañana. Mañana es domingo. Nos escuchamos el lunes, si Dios quiere. Recuerda seguirnos en redes, en Facebook, Instagram, TikTok, XFM Tijuana. Y a mí me encuentras como La Gavichota. Denme un abrazo, totote. Disfruta mucho tu fin de semana. 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
1: 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Iniciamos Estudio EXA. Bienvenidos, yo soy Lalo Zamora. Ella es tan hermosa que no necesita operarse. De hecho, no se operó. Simplemente se fue de viaje a otra galaxia y regresó con rostro extraterrestre, edición limitada. O solo confundió el Botox con colágeno y terminó con superpoderes antigravedad. No. Fue el colágeno que se disfrazó de Botox para hacerse viral. ¿O será que solo recibió una invitación a un party con Botox gratis y colágeno ilimitado y se dio una atascada? ¡Uy! ¡Ella es Meli Pérez!
2: ¿Cómo está, raza? Yo bien dispuesta a pasarla bien con todos ustedes, compartiendo el chisme nuestro de cada fin de semana. No le hagan caso a este hombre. Ustedes saben que yo no le hago al Botox, nomás al colágeno, pero me gusta directo del bote, eso sí.
1: Baby, entonces, ¿y por qué, te quedaste con cara de sorpresa, eh?
2: No, esa cara de sorpresa no es mía. Usted ya va a descubrir a quién estarán criticando tan duramente por hacerse arreglitos aquí, arreglitos allá y quedar irreconocible incluso para sí misma.
1: Baby, no te veo ninguna línea de expresión en tu cara. No sé si estás contenta o si estás maquinando algo maldito.
2: No, lo que pasa es que yo como Lady Gaga, bien poker face.
1: Bien poker face, sí, el botoface.
2: Claro, o ustedes no lo harían, los cabos.
1: Ensenada.
2: ¿Cómo estás, Tijuana?
1: Nogales.
2: Te mando abrazos, Mexicali.
1: Los Mochis.
2: Guasave, ¿cómo estás?
1: Culiacán.
2: Te mando abrazos, Durango.
1: Colima.
2: ¿Cómo estás, Puerto Vallarta?
1: Torreón.
2: Abrazos, Ciudad Victoria.
1: Ciudad Acuña.
2: ¿Cómo estás, Aguascalientes?
1: San Juan del Río.
2: Cuernavaca.
1: Tehuacán.
2: Te mando abrazos, Acámbaro.
1: Acapulco.
2: ¿Cómo estás, Oaxaca?
1: Veracruz.
2: Saludos a Mérida.
1: Y en Ecuador, Quito, Riobamba e Ibarra. Ellos, ¿tú crees que sí se ponen? ¿Qué prefieren, Botox o colágeno?
2: Lo que sea, con tal de verse bien, no tiene por qué estar satanizada la estética. Si usted tiene para el Botox y le alcanza el colágeno, o usted quiere hacerse una buena retirada, un buen lifting, es su ahorro, es su dinero, usted inviértase en su estética, que usted se sienta diva inalcanzable, porque ¿qué tiene? ¿Quién dijo en dónde? Que me enseñen donde dice que es pecado y que es delito.
1: Bueno, baby, la verdad es que no está satanizado, pero sí debe estar sanitizado, baby, ¿eh? ¡Ojo!
2: Si la estética es tendencia, pues aquí también vamos a escuchar la tendencia de la semana.
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2: Wonderwall de Oasis, lanzado originalmente en 1995, se ha vuelto absolutamente viral gracias a la Copa Mundial de la FIFA 2026, donde la afición y los jugadores de la selección de Inglaterra la adoptaron como su himno de celebración definitivo tras cada victoria en el torneo. Después de triunfos claves, en el sonido local sonó Wonderwall y miles de ingleses la cantaron a una sola voz. Miles de videos inundaron las redes sociales. Liam Gallagher reaccionó con entusiasmo calificando el momento como bíblico, mientras que su hermano Noel declaró que la canción ya dejó de pertenecerle a la banda para ser de la gente. Debido a la euforia mundialista, Wonderwall experimentó un resurgimiento masivo que lo catapultó hasta el puesto número 2 del ranking global de Spotify, con más de 3.7 millones de reproducciones diarias. Una nueva generación menor de 25 años la está redescubriendo. Escuchemos Wonderwall de Oasis como la tendencia de la semana en Estudio EXA. Sí.

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1: Bye Bye Bailando es el nuevo sencillo de Flans, incluido en su disco Sin Control, que marca el inicio de las celebraciones por sus 40 años de trayectoria. Tras concluir con gran éxito la gira Más Inesperado Tour junto a Pandora, ahora Ilse y Mimi apuestan por este nuevo álbum lleno de ritmos alegres y una energía contagiosa, fiel a su estilo dance pop y retro. Entre sus próximos proyectos está arrancar en octubre la gira Flans 40, su renovado espectáculo en vivo para conmemorar sus 4 décadas en la música, con una producción moderna que incluirá coreografías, vestuarios de alto impacto e iluminación inmersiva. Hoy en el modelo reciente escuchemos Bye Bye Bailando. Es lo nuevo de Flans. Tú estás en Estudio EXA.

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2: Luego de 6 años de una intensa batalla en los tribunales de Estados Unidos, Natalia Jiménez obtuvo fallo a su favor en el proceso legal que mantenía con su ex esposo y ex manager Daniel Trueba por la custodia y crianza de su hija Alessandra de 9 años. Natalia celebró entre lágrimas que finalmente podrá tomar decisiones importantes sobre la vida de su hija. El tribunal la autorizó a mudarse con ella. Además, le devolvió la facultad de decidir sobre su educación, realizar viajes internacionales y garantizar la manutención correspondiente. El conflicto comenzó tras el divorcio de la pareja en el 2020. Cuando la relación entre ambos se deterioró y dio paso a un prolongado proceso judicial en una corte familiar en Miami. A lo largo del litigio, su expareja intentó cuestionar la estabilidad mental de Natalia como parte de su estrategia de defensa. De hecho, el proceso legal tuvo un fuerte impacto económico y llegó a dejar a la cantante en bancarrota hace 6 años, mientras enfrentaba comentarios de personas que aseguraban que perdería el caso. Con esta resolución, ahora Natalia pone fin a un conflicto legal que duró 6 años para comenzar con una nueva etapa de estabilidad familiar junto a su actual esposo Arnold Henkes y su hija Alexandra.
3: Imagínate, ella con el escándalo de la ambulancia y todo eso, como que la gente de repente se olvida de que está pasando por otros temas más importantes como esto de la hija que la tuvo 4 años en mucha tensión y hasta en la quiebra, ¿no?
2: Pues eso te pasa cuando uno no sabe elegir las parejas y agarras a un tóxico, y lo peor es que lo conviertes en el padre de tus hijos. Bien dicen, nadie conoce a su pareja hasta que le toca divorciarse de ella.
3: Hasta que la conocen los juzgados, ¿verdad?
2: Pero qué bien, Natalia, yo aplaudo. No hay mejor lugar para los hijos que al lado de su madre.
3: Escuchemos Quédate con ella de Natalia Jiménez en una nueva versión que está hecha con un mariachi internacional. Esto aquí en Estudio EXA.
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32: A Kinky siempre le ha gustado experimentar en la música, ya que la propia banda fue un experimento para combinar géneros que los llevó a donde nunca imaginaron. El humor también ha sido un elemento característico de la banda, presente en muchos de sus éxitos. Esa pintoresca forma de hacer música regresará con su nuevo álbum, Cruzando, con el que esperan estrenar sencillos de manera continua y liberar el álbum completo en la segunda mitad del año, después de lanzar el quinto sencillo. El aspecto visual ha sido un elemento importante en Kinky, por lo que en esta ocasión hicieron una representación gráfica de la idea de cada canción con algo de surrealismo. La portada de su sencillo Si No Te Vuelvo a Ver la representan con unos lentes de sol con taches blancos en un fondo amarillo. La portada del álbum mostrará a la banda en forma de muñecos, cada uno con su vestimenta característica, a punto de subir a un automóvil clásico color azul. Hoy en el modelo reciente, escuchemos Si No Te Vuelvo a Ver. Es lo nuevo de Kinky, tú estás en Estudio EXA.

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1: 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Yair volverá al formato que lo vio nacer, los reality shows. Y es que fue confirmado como el séptimo habitante de la nueva temporada de La Casa de los Famosos México. Yair confesó sentirse contento y muy nervioso por este nuevo reto en su carrera. Sin embargo, el sentirse observado las 24 horas no es algo nuevo, pues recordemos que ya participó en la academia en el 2002. Su razón principal para entrar al programa es reconectar con su público, pues se dio a conocer hace más de 2 décadas y cree que es momento de una nueva etapa en su carrera. La lista de supuestos confirmados filtrada por periodistas de espectáculos se ha vuelto el centro de atención debido a su enorme precisión. De los 16 habitantes totales, esta filtración adelantó 13 nombres y el anuncio oficial de Ernesto La Guardia, Karina Torres, Aldo Rendón y Cynthia Clitbo, Moisés Peñalosa y Yair había terminado por validar casi por completo el listado. También existen rumores fuertes de otros nombres de famosos de alto perfil en negociaciones avanzadas de último minuto con la televisora. Y estos dicen que podrían ser Gabriel Soto, Consuelo Duval y hasta Silvia Pasquel.
2: ¿Qué?
1: Pero ellos no van de gratis, ellos cobran porque van a crear contenido, no andar de muebles y para figurar. Por eso cobran y cobran harto varo. Pues, las cifras filtradas basadas en la trayectoria, la popularidad y el poder de negociación de cada celebridad va así. Cynthia Clitbo, quien sí está confirmada, dicen que a ella le van a pagar 320 mil pesos a la semana. Aldo Rendón dicen que dio el sí con 200 mil pesos a la semana. Mientras que la licenciada Karina Torres, que ya está confirmada, dijo, ¿saben qué? Yo con 140 mil pesos semanales me conformo. También dicen que Yair se reporta como uno de los sueldos más bajos de las estrellas principales. Con solo 110 mil pesos a la semana sale barato el plebe.
3: Bueno, pero seguramente le va a ir tan bien y al rato van a decir, este vato vale todo lo que le pagamos y más.
1: Como el Aldito de Nigris que dijo, ¿cómo? ¿Ustedes cobraban más de 100 mil pesos? ¡Oh! A mí nomás me daban 70 mil pesos a la semana. Y ya ven, el chamaco salió listillo y bien redituable el plebe. Pues ya veremos si logra engancharnos o solamente la ignoramos, como a las otras casas de otras televisoras, ¿verdad?
3: Pues mientras tanto, baby, yo creo que Yair se retoma musicalmente en serio y todo mundo va a querer escuchar sus canciones exitosas, que son un buen, ¿eh? Yo creo que si Yair conecta con el público, así como espero que suceda, este Yair va a tener que grabar un disco que lo va a regresar a los cuernos de la luna.
1: Vamos, Yair, este será tu real desafío de estrellas. Vamos a escuchar El Alma en Pie. Es Yair con Yuridia y tú estás en Estudio EXA.
2: ¡Yuridia!

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1: Galilea Montijo, de 53 años, está nerviosa pero emocionada por el arranque de La Casa de los Famosos México. ¿Qué? En redes la muestran casi irreconocible, con el labio deforme de un lado y prácticamente con el rostro chueco.
2: ¡Ay, güey!
1: Sobre lo que piensa de estos ataques y de los memes que circulan, Galilea comentó:
3: el día que alguien me pague la cirugía y no le guste cómo quedé, tendrá todo el derecho de reclamar, pero mientras tanto...
2: ¡Ay, güey!
1: Comentó que se siente muy bien y le pide a Dios que le dé fuerzas para hacer siempre ejercicio y durarle mucho a su hijo Mateo.
3: ¿Qué?
1: En fin, ¿a quién
2: le importa?
4: Inseparables se han vuelto María José y Boligoma.
3: ¿Qué?
4: Un pequeño Golden Doodle quien la acompaña a todos lados. Incluso a las sesiones de fotos, para las que se está acostumbrando a posar. Apenas llegó al set, el perrito corrió emocionado hacia la josa, quien lo recibió con muchos mimos y abrazos. Y así, mientras ella posaba para las fotos en una escalera, Boligoma se sentaba en sus piernas esperando salir en la toma mejor que una estrella de la música.
2: ¿Cómo?
4: Y ese Golden sigue robando cámara. Después ya no diremos: ¡ahí va el perro de la josa! Diremos: ¡ahí va la josa, la dueña de Boligoma! En fin, ¿a quién?
2: ¡Limpa!

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1: Tras el éxito de Hashville, lanzado en el 2024, para su nuevo disco, quieren expandir su espectro bicultural. Mantendrán las letras desgarradoras de desamor y las armonías acústicas, pero se abrirán hacia una fusión sonora de pop, toques de música mariachi ranchera mexicana y bases de guitarra country.

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1: Se nos termina el tiempo. Un placer compartir esta hora con ustedes. Y para despedirnos, la reflexión de hoy es simple. Las críticas se olvidan, los juicios terminan, pero el placer de la autenticidad de vivir fiel a uno mismo nunca se pierde. Muchas gracias a nuestra flamante productriz y locutriz, Meli Pérez.
2: ¿Cómo se la pasó, raza? Yo muy bien. A mí me gusta estar cada fin de semana con ustedes y compartir el harto chisme. Si ustedes quieren saber más del chisme potente, pues ya vayan a las plataformas de streaming y busquen nuestro podcast ¿A quién
3: le importa?
2: Así bien fácil, a la hora que ustedes quieran, mientras están descansando, lavando los platos, tallando la ropa, trapeando el piso, lo que sea. El chiste es que se relajen un rato escuchando nuestras incoherencias.
1: Si quieren mandarnos mensajes, nos encanta tener comunicación con ustedes. Manden su WhatsApp audio al 664-281-5103. Si estás en el extranjero, ¿dónde viví?
2: Nada más agregan el signo de más 52-664-281-5103 y así de fácil a echar brete con nosotros porque ¿qué tiene? El chisme que nunca muera.
1: Yo soy Lalo Zamora.
2: Yo soy Meli Pérez.
1: Adiós.
2: Bye.
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este momento, al mando de la cabina EXA, ya llegó Charlie el bailador, contigo hasta las 6 de la tarde.

0: Muchas gracias, amigo.
1: Así es, mi gente bella. ¿Cómo están? Los saludo a su amigo Carlos Olmos, el Charlie, a través de XFM 91.7. Espero tengan un excelente, maravilloso, espectacular, caluroso. El calor, y al parecer, está como las garrapatas, loco. No se quieren despegar de Tijuana, hijo eso. Está como las garrapatas en los perritos de la calle, loco, en los virus de la calle. No se quieren despegar de uno. Se agarran macizo, loco, hijo eso. No, hombre, calorcito. Ya, por favor. Mira, está tan feo el calor que gente que decía que les gusta el calor, mucha gente han volteado bandera y dice, no, pero este calor no me está gustando, loco. No, pues que este calor y tener que trabajar, tener que soportar el tráfico de la ciudad, no está chido, loco. Sí, no, si estás de vacaciones, tienes alberca en tu casa, aire acondicionado en tu carro, en casa, o sea, ahorita yo aquí en la oficina estoy, bueno, ahorita aquí en cabina yo estoy bien a gusto. Ya tengo el aire, no, lo voy a bajar al 16, mira. Ájale, que me dé frío, loco, que me dé frío. Así sí puedo, así sí tolero, así que a todo dar. No, pero pues cuando no hay, pues traigo la espalda sudadísima. Traigo la espalda. ¡Gah! En los jugos, así nomás. Pero bueno. Como ya lo saben, los sabaditos es más tranquilo, raza, es más reporte ciudadano. Saluditos, felicitaciones. Más tranqui, ¿verdad? Si de repente dicen, ay, Charlie, como que andas cansadito de tu voz. Sí, ayer me tocó ir a amenizar el partido. Bueno, me ha tocado ir a presentar a los equipos de las 8 grandes de Sivapac, los 8 equipos que pasaron a playoffs. Ya se llevaron a cabo los 4 partidos para definir las cuatro selecciones para las semifinales que se van a llevar a cabo hoy en el Gimnasio Independencia. Y ayer perdimos, loco, por 2 puntos. Hijo de su matraca, loco. Estuvo cerca. La tuvimos. Y valió gorro, loco. Ni modo, hormigas. Se dejó el corazón en la cancha y eso se les agradece, la verdad. La verdad que sí. Felicidades a Ocelotas de Universidad Autónoma de Chiapas, que avanzaron a semifinales. Entonces, hoy se enfrenta Colibrís de Cacahuat. No, ¿cómo era? Ah, es de Chiapas. Una disculpa, gente. No, me lo aprendí de memoria, ¿verdad? Sé que es Colibrís. Y es de Chiapas. Contra Coloradas de San Luis Río Colorado. Y también Marinas Gersa de Mazatlán. Contra Ocelotas de Universidad Autónoma de Chiapas. Pues hoy se enfrentan para definir las finalistas, que será mañana a las 6:30 acá en el auditorio. Entonces, hoy semis acá en el Gimnasio Independencia. Mañana la final en el auditorio. Es que como hoy hay luchas, pues no se pudo, ¿verdad? Pero bueno, ahí vamos a andar. Nos toca presentar a los equipos nada más. Vamos a presentarlos. Y ya mañana nos toca así a amenizar la final para echarle porras y que agarre el mejor equipo, ¿verdad? Ahí está. Entonces por eso ahorita ando como que, porque sí se puso bien cardíaco el partido ayer, loco. ¡Hombre! Ahí me ves grite y grite, echando porras. ¡Hijo eso! Estuvo bueno el partido ayer. Charlie, ¿cuál calor, Charlie? Que nos dé hipotermia antes de decir que hashtag sin calor. Ah, no, por dos, hermano, yo también soy de ese equipo, yo no, gracias. De seguro ese team ahorita anda en tangamandapio, ándale, más les vale que anden así, condenados. Charlie, buenas tardes, ya anotó un gol Inglaterra, nomás para informarte. Ay, es cierto, ahorita está jugando, uy, déjamelo chuto, papá, ni me hubieran dicho, loco, me iba a poner a trabajar, ni me hubieran dicho. Oh, o sea, ahorita me voy a poner a ver por el tercer lugar. Francia contra Inglaterra, que para muchos esa tuvo que haber sido la final, ¿verdad? Pero bueno, vámonos con música para ver el partidito, mi raza. 6-4-2-81-5103, reporte ciudadano, saluditos. Felicitaciones, chismecito, todo lo que quieran, ¿verdad? Te quedas con Ariana Grande. Hate that I made you love me. 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
12: Dos de la tarde con 31 minutos. Y si vas a cruzar los Estados Unidos por la garita de San Isidro, harás 2:40 en carriles normales, 2:20 en Ruby Lane, 40 minutos por la Sentry y 1:50 si te vas a pie. Por la garita de Otay, harás media hora en carriles normales, 50 minutos en Ruby Lane, 15 por la Sentry y 20 por el cruce peatonal. Que tengas un excelente viaje. Te quedas con Gloria Trevi. 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

0: No estás sola de Gloria Trevi, lo que acabas de escuchar aquí en XFM 91.7. 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Oye, por cierto, 2-0, vato. 2-0 ya va ganando Inglaterra, Francia ni las manos, loco. Desganados, tristes, agüitadillos, loco. Así que, pues bueno. Charlie, pasa el audio de mi hijo. A ver, Alejandro. Saludos, Alejandro. A ver, ¿qué me tienes que decir?
1: Charlie, ¿es Francia o Inglaterra? Dime, ¿cuál de las dos eliges?
0: Mira, no porque vayan ganando 2-0, pero incluso te contesté escrito, ¿verdad? Yo voy a Inglaterra. Entre estas dos selecciones, voy a Inglaterra. Voy a Inglaterra. La neta, me gustó el torneo que hizo Inglaterra. Me gustó. Injustamente quedó fuera, ¿verdad? Ya en las redes se han estado viendo algunos videos que dicen, nada, te pases de lance. Si utilizas el mismo criterio que se utilizó en el partido contra Egipto, ahí también tuviste que haber anulado ese gol. I'm just saying, ¿no? Digo, lo que se ve lo que se ve no se juzga, ¿no? Si utilizamos el mismo criterio que se utilizó contra ese partido, porque aquí no, pero bueno. Saludos, Alejandro. Saludos, hermanito. Gracias por la sintonía. Charlie, ya anotó. No es cierto que va 3-0. No te pases de lanza, sí, cierto. Wow. Nah, es que sí. Digo, lo busqué acá para verlo en vivo. No me apareció. Digo, la página donde sí se nos permite. Porque vamos a decir, míralo en roja directa. Aquí en MBS Radio, en las computadoras, o por lo menos en el internet, tenemos ciertas restricciones para utilizarlo. Por ejemplo, si yo me quiero meter a la aplicación de Twitch, no se me permite. Si quiero entrar a ciertas páginas, no se me permite. Entonces, hay una que sí se nos permite, pero no lo están pasando, loco. Entonces dije, no, pues bueno, nomás voy a estar viendo el resumen, por así decirlo. Entonces, si en efecto 3-0 va ganando, 3-0 va ganando Inglaterra. Es Toño, dijo Alfredo. Vámonos con música, vámonos con este rolón de mi carnal Edwin. Antes que te vayas, en todas partes, Pontexa.

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2: Tres de la tarde con tres minutos. Y si vas a cruzar a los Estados Unidos por... 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Por la garita de San Isidro, harás 2:40 en carriles normales, 2:20 en Brie Lane, 40 minutos por la Sentry y 1:50 si te vas a pie. Por la garita de Otay, harás media hora en carriles normales, 50 minutos en Brie Lane, 15 por la Sentry y 20 por el cruce peatonal. 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

0: Mario Girón sonando aquí en XFM 91.7. ¿Dónde tenemos tus boletos para que asistas al Gran Circo de Francesco? 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Oigan, loco. Chalecito, vato, ¿eh? 4-0. 4-0 se fue el partido para definir el tercer lugar. Inglaterra le va ganando 4-0 a Francia, bro. Hasta me siento mal, loco. Hasta me siento mal. Pero pues, así las cosas, bro. Así las cosas, bro. No, y en todo le va ganando. Remates, tiros al arco, posesión del balón, efectividad, bueno, pases, precisión en los pases. En todo le va ganando. Tiros de esquina. Y en todo va ganando Inglaterra. No, pues qué mala onda, loco. Qué mala onda. ¡Charlie! ¡Ya paren esa masacre, mi Charlie! Y apenas va a la mitad, loco. Ay, iba a decir una burrada, loco. Pero no, no, no. Saludos, mi Freddy, saludos, mi Freddy. 4 ya, mi Charlie, sí, ya sé. Hermano, buenas tardes. Oye, que pase un excelente fin de semana y un excelente turno. Reporte ciudadano. Choque subiendo el Cuauhtémoc Sur, pasando el Cali, antes del primer semáforo, entre un taxi y un carrito. Saludotes, mi bro. Saludos, hermano. Gracias por tu reporte ciudadano. Charlie, ¿crees que se pone una complacencia? ¡Ufale! Déjame ver si tengo chance, bro. Estás pidiendo una muy buena rola. ¿Sabes qué? La hora de música sin parar. En la hora de música sin parar sí la voy a poner, loco. Saludos a Mayra Guajardo. Saludos a Mayra Guajardo. A ver, acá. Charlie, en Instagram. Nah, manche, ¿lo están pasando por Instagram? Kenia, no te creo que lo estén pasando por Instagram. No me digas eso. No me digas. Ahorita lo voy a checar. Deja que empiece el partido porque ahorita está en el medio tiempo, ¿no? Está en el medio tiempo.
1: Buenas tardes, Charlie, buenas tardes. Escucho que no puedes ver el partido de Inglaterra contra Francia. Si te dan chance de entrar a VIX, VIX Plus, te paso mi contraseña, pues ya se va a cancelar el torneo mundial. Te lo paso y puedes entrar a verlo ahí sin problema alguno. Saludos, Charlie. Pónganse exa.
0: Ájale, suena interesante. No, mijo, me voy a poner a ver ahorita. Familia Peluche, somos. Oh, lo voy a poner en la tele de mi casa. Familia Peluche, somos una de mis series mexicanas favoritas, la neta. El señor Eugenio Derbez es un maestro de la comedia, vato. Ah, la neta. Charlie, yo le aposté a Francia. Miau, miau, miau, miau. Miau, miau, miau, miau, miau. No, hombre, pues qué mala onda. Qué mala onda que le hayas apostado a Francia, loco, chalecito. Chalecito. Yo creo que fue una mala apuesta y no lo digo yo.
2: He dicho, caso cerrado.
0: ¿Ves? Para que veas, no nomás lo dije yo, loco. Chale. Ya abogó. Ah, ya anotó por fin uno Francia, Charlie. Ah, ya empezó el partido otra vez, a ver. ¡Vaya! ¡Ay, el Mbappé, vato! Sí, cierto, el Mbappé todavía se puede ganar el Balón de Oro, ¿no? Ahorita ya le va. Con este gol le va ganando a Messi, ¿ya? Porque en el partido pasado ninguno de los dos anotó, iba un 8-8. Entonces, con este se va 9-8. Y la neta estaría bien chido, vato, que el Mbappé anotara más goles, ¿eh? Unos dos más, por lo menos. Porque uno, dos de ventaja no es suficiente. Yo sí creo que estaría chido que se llevara por lo menos algo. Por lo menos algo. Charlie, le puedo mandar un saludo a mis hijos Oliver y Luca. Vamos, una piñata, ájale. Ey, Oliver y Luca, pónganse buzos caperuzos, morros, con los dulces, ¿ok? No le tengan miedo, ey. No le tengan miedo al palazo del morrillo ese que le estaba pegando a la piñata. Antes de aventarte, dile, ¡tiempo! Para que se espere y aviéntate por los dulces, bro. La neta, el niño más popular de la fiesta siempre es el que se llevó más dulces de la piñata, ¿eh? Dicen, ese morro le va a ir bien en la vida. Así que... Oliver y Luca, ahí les encargo, ¿eh? ¡Eh, Joel! Cuídalos mucho. O si tenías planeado, mijo, estar sentadito bien a gusto. No. Hay que cuidar a las bendiciones de los palazos en la piñata. Vámonos con música. Kenia Oz, la ruleta rusa. 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
15: 3:30 p.m. y si vas a cruzar a los Estados Unidos por la garita de San Isidro, harás 2:40 en carriles normales, 2:20 en Ready Lane, 40 minutos por la Sentry y 1:50 si te vas a pie. Por la garita Otay harás 1/2 hora en carriles normales, 50 minutos en Ready Lane, 15 por la Sentry, y 20 por el cruce peatonal. Que tengas un excelente viaje y en todas partes ponte Exa.
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Ya acabas de escuchar a las Hash sonando aquí en XFM 91.7, donde nuestra urna naranja ahora contiene tus accesos para SeaWorld San Diego. 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Así que ahí está por si quieres ganarte estos paquetes familiares para SeaWorld San Diego. Oigan, esto está de no creerse, vato. Ya metieron 3 goles, va. Vato, 3 goles, ya metieron 4-3 va el partido Inglaterra contra Francia. O sea, ¿cómo se quedaron arreglados? ¡Ey! Primer tiempo tú y los goles que puedas anotar, y de ahí yo el segundo a los que pueda anotar y a ver quién gana. ¿O cómo? ¿O qué? Ya lleva 12 el Mbappé. Ya lleva 12 el Mbappé, nomás digo. 4-3, minuto 73. ¡Wow! Esto está de locos. De locos. Charlie, qué buenos tips. No, pues como se debe de, ¿no? Como se debe de. Saludos al Oliver y a Luca otra vez. Charlie, que tengas bonito sábado. Salúdame a mi chicharroncito. Saludos a tu chicharroncito, Karen. Saludos a tu chicharroncito. ¿Cómo se llama? Oye, Charlie, un saludo para la Jilla, que no quería trabajar, pero aquí anda. Dile que se ponga al 100. ¡Eh, Jilla! A trabajar, mami. A trabajar, ¿eh? A darle. Vamos a trabajar. No sea baquetas. Charlie, antes de subir al puente de 5 y 10 hacia los Sonkis, hubo 2 accidentes. Un carro, uno detrás del otro. Un carro detrás del otro. Tararararara. Desde el carril de la izquierda, Charlie. Accidente de 5 y 10 subiendo para los Onkis. Carril de la izquierda. Vámonos con música. ¿Crees que no tiene otro Francia? ¿Para empatarlo? Vamos a ver. Harry Styles, Sign of the Times. 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
2: 4:02 p.m. Y si vas a cruzar los Estados Unidos por la garita de San Isidro, harás 2:40 en carriles normales, 2:10 en Berry Lane, 40 minutos por la Sentry y 50 si te vas a pie. Por la garita Otay harás media hora en carriles normales, 50 minutos en Berry Lane, 15 por la Sentry y 20 minutos por el cruce peatonal. Que tengas un excelente viaje y en todas partes ponte Exa.
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La Love You y Ajolotes Mexicanos sonando aquí en XFM 91.7. Donde tenemos tus accesos para Gladiadores contra Demoledores. 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Un evento que te mantendrá al borde del asiento con los choques más extremos. Es un evento que no te quieres perder. Es más, ¿quieres asistir? 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Va, la primera foto que me llegue se lleva un par de boletos para que asista a este evento Gladiadores contra Demoledores al volante. Domingo 26 de julio en la Plaza Monumental de Playas. Voy con música. La primera foto que llegue se lleva el par de boletos. Te quedas con Kylie Minogue, Can't Get You Out of My Head. Más adelante viene Bad Bunny, Yuridia, Yandel, el Maluma Baby, Oasis, UFA, 4M Tapes, Tame Impala. No, qué programación, gente, ¿eh? No le cambien.

Milkshake de Kelly's, lo que acabas de escuchar aquí en XFM 91.7, donde continuamos celebrando tu cumpleaños con el pastel exacto. 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Continuamos con música. Te quedas con Yuridia. Eres mi nada. 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
2: Cuatro de la tarde con 31 minutos. Y si vas a cruzar los Estados Unidos por la garita de San Isidro, harás 2:40 en carriles normales, 2:10 en Uber Lane, 40 minutos por la Sentry y 50 si te vas a pie. Por la garita de Otay harás media hora en carriles normales, 50 minutos en Bury Lane, 15 por la Sentry y 20 minutos por el cruce peatonal. Que tengas un excelente viaje. Nos vamos con música de Oasis, Wonderwall. Y en efecto, mi raza, 6-4 se lo llevó Inglaterra. 6-4 se lo llevó Inglaterra y por eso estamos poniendo Wonderwall. Felicidades a los ingleses, papá.

Oasis con Wonderwall es lo que acaba de sonar aquí en XFM 91.7, donde tenemos tus accesos familiares para el Summer Spectacular de SeaWorld San Diego. 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Así que, hey, acabo de revisar ahorita, raza, y tengo boletos. 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Para que nos acompañen el 24 de julio. 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Uno, que tengas disponible el 24 de julio. Que puedas acompañarnos el 24 de julio. Dos, que puedas cruzar de manera legal a los United States of America. Y tres, que no hayas ganado nada en los últimos 2 meses aquí en EXA. ¿Cumples con esos requisitos? 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Ahorita mismo yo te contesto si ganaste o no. Te quedas con 4 AM tapes. Bonita, bonita.

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